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0: ¿Sabías que cada vez que un ave vuela puede estar sembrando un bosque entero? Mientras cruza montañas o ríos, lleva consigo semillas pegadas a sus plumas, en sus patas o en su panza. Sin proponérselo, ese vuelo podría ser el inicio de un nuevo ecosistema. Las aves no solo cantan y vuelan, también plantan el futuro. Se llama ornitocoria a la dispersión de semillas realizada por aves. Es tan vital que el 70% de las plantas con flores dependen de estos jardineros con alas para reproducirse. Imagínalo, un árbol que nace en la selva de Chiapas puede crecer en un pastizal de Sonora. Todo gracias a que un ave se comió su fruto. Y no estamos hablando de distancias cortas. Las aves migratorias pueden transportar semillas más de 300 kilómetros, incluso entre continentes. Cruzan océanos con semillas adheridas al plumaje o en su sistema digestivo, colonizando islas remotas que jamás tendrían vegetación sin ellas. Las aves residentes y migratorias trabajan en equipo. Las locales, que viven todo el año en el mismo lugar, mantienen un flujo constante de semillas, regenerando la vegetación cercana. Mientras tanto, las migratorias actúan como mensajeras entre regiones, conectando poblaciones vegetales separadas por cientos de kilómetros. Pero esto no es casualidad.
1: Es una alianza evolutiva de millones de años.
0: Las plantas desarrollaron frutos jugosos y coloridos como pago por el servicio de taxi. Las aves obtienen nutrientes de la pulpa y las semillas viajan gratis en su sistema digestivo, hasta ser excretadas lejos del árbol madre. Pero el cambio climático está rompiendo este pacto milenario. Las aves migratorias están desplazando sus rutas hacia zonas más frías, lo que desconecta

0: sabemos todo esto? Antes se capturaban aves con redes de niebla para analizar sus heces.
1: Pero ahora usamos códigos de barras de ADN.
0: Analizamos pequeños restos genéticos en sus heces y listo. Sabemos exactamente qué semillas transportó cada ave.
1: Ciencia molecular al servicio de la conservación.
0: Entonces, cada ave que ves no es solo un animal bonito que canta. Es arquitecta de bosques, sembradora de carbono, conectora de ecosistemas. Su desaparición implicaría la pérdida de miles de interacciones ecológicas que sostienen la vida en los trópicos. Conservar aves es conservar bosques, es proteger el almacenamiento de carbono,
1: es garantizar que las plantas puedan adaptarse al cambio climático buscando nuevos hábitats.
0: Porque sin aves sembradoras, los árboles no pueden cruzar montañas, ni ríos, ni campos. Se quedan inmóviles, esperando un vuelo que quizás nunca llegue. Con información del portal, Una Mirada a la Ciencia. Les saluda Mónica Genis.
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1: Vamos por las otras y volvemos parrandeando con mi banda, la Bestia Grupera 96.5 FM. 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

0: Bienvenidas y bienvenidos a La Hora Nacional. Hoy vamos a tener para todos ustedes historias sobre cultura, medio ambiente, inclusión y la vida cotidiana de nuestro país.
1: Sí, y vamos a empezar con música de Cecilia Rivera, conocida como Tafaté. Ella es compositora, poeta y activista mazateca de la región Cañada de Oaxaca.
0: Además, conoceremos cómo se arma el vehículo Olinia, el proyecto del auto eléctrico mexicano que apuesta por una movilidad más limpia y sustentable.
1: En el marco del Día Mundial del Medio Ambiente y del Día Mundial de la Bicicleta, hablaremos sobre acciones que impulsan el cuidado del planeta y la inclusión social.
0: Hablaremos con Manuel de la Torre, creador del Paseo a Ciegas, una iniciativa que desde hace más de 20 años permite que personas con discapacidad visual hagan recorridos en bicicleta acompañados por ciclistas voluntarios.
1: También vamos a platicar con la doctora Mariana Núñez Vespalova sobre el encuentro de arte textil, decorativo y utilitario original Mundial Social. Ahí, artesanas y artesanos mexicanos exhibirán piezas inspiradas en el Mundial 2026, mezclando tradición, creatividad y cultura popular.
0: Y en nuestros espacios de servicio les contaremos sobre la jornada notarial en la Ciudad de México para explicar los beneficios y apoyos disponibles para la ciudadanía. Así que comenzamos.
1: Hoy empezamos el programa con música de Cecilia Rivera, alias Tafaté, que es una artista mazateca originaria de la región de la Cañada Oaxaqueña. Vamos a ver y escuchar una de sus canciones.
2: Hola, ¿qué tal? Mi nombre es Cecilia Rivera Martínez, Tafaté y Momo García. La canción que vamos a presentar a continuación se titula Respira y sigue adelante. Está en lengua mazateca. Estamos en La Hora Nacional.

0: Buscando una movilidad más limpia, México está impulsando proyectos innovadores como Línea, que es un auto eléctrico diseñado con enfoque ecológico y tecnológico.
1: Este vehículo es una apuesta para reducir emisiones contaminantes y avanzar hacia un futuro donde el transporte sea más eficiente y sustentable. Vamos a ver y escuchar una cápsula sobre este proyecto.
2: México ha movido al mundo con destreza inigualable, con mentes y manos que dominaron la ingeniería para cuidarnos, que levantaron torres hacia el cielo y que le dieron color a nuestra vida. Con esa herencia, hoy trazamos un nuevo rumbo. Escuchando a quien da vida a la ciudad, a quien conoce el camino y a quien necesita movilidad accesible. Olínea es un proyecto construido por científicos de las mejores universidades del país, resultado de un método preciso y una visión compartida basada en las mejores prácticas.
3: Definimos la identidad y la experiencia. Cada superficie y cada volumen están pensados para que el vehículo conecte con las y los usuarios.
4: Desarrollamos el chasis y la arquitectura física para superar las pruebas de seguridad y de desempeño.
5: Gestionamos sistemas de calidad ambiental, de salud y seguridad en el trabajo para la mejora continua de Olínea en un sistema de gestión integral.
6: Anticipamos cualquier riesgo aplicando pruebas y metodologías preventivas para lograr un producto seguro, sin fallas y bajo la normativa aplicable.
7: La planta preparamos todo para que la producción sea eficiente, repetible y escalable.
8: Coordinamos la cadena de suministros y cuidamos de cada eslabón del proyecto para tener una producción precisa y con el mejor costo.
2: El ingenio ya lo teníamos. Hoy lo convertimos en nuestro motor. La energía que nos pone en marcha.
1: Hay proyectos que no solo transforman ciudades, sino también la forma en que entendemos la empatía y la inclusión. Hoy vamos a hablar de una iniciativa en la que personas voluntarias prestan sus ojos para que alguien más vuelva a sentir la emoción de pedalear.
0: Se trata de Paseo a Ciegas, una asociación civil que desde hace más de 15 años hace recorridos en bicicletas tándem, ya saben, estas bicicletas como dobles, para personas con discapacidad visual. Hoy nos acompañan Manuel de la Torre, que es el fundador de esta iniciativa, y Lola del Ángel, una usuaria de Paseo a Ciegas. Bienvenidos a La Hora Nacional, qué gusto que estén con nosotros.
9: El gusto es nuestro.
10: Muchas gracias, gracias por invitarnos.
1: Al contrario, nos somos felices de que estén aquí con nosotros y quisiéramos saber, Manuel, ¿cómo fue que nace Paseo a Ciegas? ¿Qué te motivó? ¿Cómo entendiste que no nada más era andar en bicicleta, sino una manera de transformar muchas cosas y muchos corazones?
9: Es cierto, como lo comentas, por aquel lejano 10 de enero del 2010 es que iniciamos una iniciativa en donde en la ciclovía recreativa de la Ciudad de México, este proyecto que se llama Muévete en Bici, estaríamos ahí en la glorieta de la Diana Cazadora ofreciendo esta posibilidad de andar en bicicleta, que es una dinámica muy lúdica, es un ejercicio, es un juguete, es un pasatiempo bellísimo el andar en bicicleta, compartiéndolo con una persona con discapacidad visual mediante una bicicleta tándem, una bici doble, donde un ciudadano, un guía, como un servidor y ahora cientos o miles que han pasado a través de los años, ofrecen su tiempo para llevar a una persona con discapacidad, como mi amiga Lola del Ángel, que por obvias razones sola no lo podría hacer, y de esa manera disfrutar el andar en bicicleta, la ciclovía, la convivencia, el espacio público, la gente que se reúne cada domingo, que son familias, deportistas, niños, vas con tu mascota, en fin, y de esa manera compartir esa parte, ¿no? Así funciona, así nació, Paseo a Ciegas, así nos conocimos hace ya muchos años, hicimos una gran amistad y eso ha sucedido, como les digo, con muchos seres humanos, personas con y sin discapacidad que nos unimos en ese punto para llevar a cabo esta actividad, esta labor mediante esta dinámica.
0: Manuel, ¿dónde podemos encontrar información sobre esta iniciativa? ¿Dónde puede inscribirse la gente? ¿Cuándo son los paseos?
9: Claro.
0: Platícanos un poquito más como de la parte ya logística para que la
9: funciona.
0: Gente se una.
9: Claro, sí. Estamos todos los domingos de 9 de la mañana a 1 y media de la tarde en la glorieta de la Diana Cazadora dentro de la ciclovía recreativa de la Ciudad de México. Seguro nos

0: actividades.
1: Lola, ¿cómo has sentido tu vida después de estar en estas bicicletas, en estos recorridos, en estos paseos a ciegas?
2: La verdad es que, vuelvo a decirlo, es maravilloso. Estoy muy, muy agradecida porque a veces no pensamos como en la parte recreativa para las personas con discapacidad. Ya hablamos mucho sobre, bueno, tal vez no mucho, sobre accesibilidad, trabajo, salud y esto, pero sí falta la parte recreativa, el lugar en donde poder hacer amigos, en donde convivir con otro que es igual que yo, con quien compartir experiencias. Y la verdad es que paseo a ciegas me ha dado esa oportunidad de, justo como dice Manuel, poder hacer amigos, no solo personas con discapacidad, personas sin discapacidad también, pero que entienden la discapacidad de otra manera, que pueden volver a... Pues es que existe como a veces esta parte en la que nos miran como personas extrañas, como algo diferente, y cuando te sensibilizas y empatizas, te das cuenta que todos somos seres humanos, claro. Todos cabemos en este lugar, y eso es lo que está chido, el poder sentir que sí estamos, somos partes de... La verdad es que ha sido muy, muy
1: bonito,
2: padre.
1: Qué bonito lo que nos acabas de decir. Muchas gracias, Lola. Sí,
3: muchas gracias a los dos por venir. Qué gusto conocer esta iniciativa. Felicidades por armarla.
4: Gracias.
3: Qué padre poder haber conocido tu experiencia, Lola. Y ya saben, si se quieren unir, ahora tienen ya todas las herramientas para hacerlo. Y pues invitamos a toda la gente justo a participar. Y una vez más, muchas gracias por acompañarnos en la Hora Nacional.
2: Gracias. Muchas gracias. Gracias a ustedes, de verdad.
1: Gracias a ustedes. Y gracias a ustedes que nos están viendo y escuchando. Esto es La Hora Nacional. Quédense con nosotros.
3: El arte textil mexicano va a tener un espacio especial con el Encuentro de Arte Textil Decorativo y Utilitario Original Mundial Social.
1: La subsecretaria de Cultura, Marina Núñez Vespalova, platicó con nuestro compañero Orlando Abad sobre esta iniciativa donde artesanos de todo el país mostrarán piezas inspiradas en el Mundial 2026 que ya está a la vuelta de la esquina.
5: México lindo y querido, hay muchos motivos para celebrar y uno de ellos es el Mundial, por supuesto. El Mundial Social incluye un montón de actividades y hoy vamos a abarcar una muy especial. Es Original, ustedes saben que Original es un programa que apoya a los artesanos y artesanas de muchísimas disciplinas de nuestro país. Para platicar más al respecto y de un evento muy especial, está aquí la doctora Marina Núñez Vespalova, que tiene todos los detalles al respecto del 4 al 7 de junio en el Complejo Cultural Los Pinos. ¿Es cierto, doctor?
6: Así es, muchas gracias.
5: Bienvenida a la Hora Nacional. Cuéntenos, ¿cómo es que nació esta fusión, este Original edición especial?
6: Esta edición nació porque creemos que tenía que haber un espacio con motivo del Mundial que mostrara de mejor manera la gran diversidad que tiene México a través de su arte popular. Nosotros solemos hacer dos emisiones de Original, el de arte decorativo, que es justo en junio, y el de arte textil, que es el tradicional que se hace en el mes de noviembre. Ahora los fusionamos, invitamos a compañeros artesanos textiles también a esta emisión de junio y logramos una edición la más grande. Hay 515 artesanos de todo el país, de distintas técnicas textiles y ramas artesanales. De verdad, va a ser una explosión de riqueza cultural fantástica, de arte, de dominio de técnicas, además técnicas que hablan mucho de nuestro país, de la gente que la sigue preservando. Y a todo eso se une también una gran oferta cultural muy amplia para todo tipo de públicos. Tenemos para bebés de 0 a 5 años un espacio que se llama Nido. Tenemos para 6 a 12 años talleres que van introduciendo al arte popular a través de los propios maestros artesanos, que son quienes dan estos talleres. Tenemos para adultos mayores que a veces recuerdan quizá algunas cosas que ya sabían hacer. Muchas de las señoras bordan, por ejemplo, entonces se encuentran con maestras que les enseñan, que les recuerdan cómo mejorar ese bordado. Y hay música y hay comida y creo que es un espacio muy completo que habla también de todo el ambiente que rodea el mundo del artesano.
5: Todo lo que ustedes tienen que saber es que México es riquísimo, pero qué mejor que de la mano de los artesanos. Y tantos, ¿no? Más de 500, imagínense. La cita está dada del 4 al 7 en Chapultepec. ¿Y hay algo más que tengamos que saber para disfrutar en su plenitud de este ventazo?
6: Que tienen que ir con el alma dispuesta, abierta, con zapato cómodo. Darse el tiempo para visitar Original. Son 12 kilómetros de riqueza cultural, donde vale la pena detenerse, ver cada pieza, hablar con el artesano y de repente sentarse, comerse un

0: buen taco, vamos a tener representación gastronómica de prácticamente 10 estados de la República con cocineras tradicionales, y para bajar la comida un buen zapateado.
1: ¡Qué rico! Y hasta baile va a haber. Bueno, ir, disfrutar, conocer, observar y también aprender en estos talleres va a ser algo sin igual. Sin duda es una gran edición, esta edición especial del, podríamos decir que es mundialista, ¿no?
0: Es totalmente mundialista, tenemos una cascarita también.
1: ¡Ah! Y además, miren, el puro orgullo de ser mexicano ya habla por sí mismo, pero si a eso le agregamos toda la tradición de nuestras artesanías, es garantía de calidad y de pasarla súper bien. Doctora Marina, muchísimas gracias por compartirnos toda esta información y allá nos vemos.
0: Allá nos vemos, muchas gracias.
1: Allá nos vemos.
2: Miles de personas aprovechan las jornadas notariales para hacer trámites como testamentos, escrituras y regulación patrimonial a costos accesibles. Estas campañas buscan dar más certeza jurídica a las familias mexicanas.
3: Y para entender cómo funcionan estos programas, sus beneficios y por qué es importante mantener nuestros documentos en regla, hoy tenemos con nosotros al licenciado Fernando Dávila Rebollar, especialista en materia notarial. Licenciado, bienvenido a la Hora Nacional.
4: Muchas gracias por esta invitación y aprovechar este espacio con su distinguido público. Efectivamente, como bien señalas, es una tradición realmente en la actividad notarial en la Ciudad de México, siempre estar presente en todo lo que es el apoyo a la población, en todo lo que son sus necesidades. Y una de ellas básicamente pues es en el aspecto patrimonial. Está por demás reconocido que, bueno, pues prácticamente el tener su propiedad, su patrimonio, aspirar a tener debidamente un pedazo de patria, como dicen, y debidamente formalizado y escriturado. La cereza en el pastel de cualquier adquisición de cualquier inmueble, digamos, es la escritura pública. Ella es necesario, es importante, es el título de propiedad. Con base en ello se inscribe al dueño en el registro público de la propiedad previo pago de los impuestos y pasando por un procedimiento de escrituración. La intervención del notario es importante porque precisamente la labor del notario es verificar que quien adquiere un inmueble lo está haciendo de quien a su vez debidamente es dueño, propietario, y que el inmueble precisamente cumple con todos esos requisitos, principalmente que el registro público de la propiedad todo esté en orden y sea una propiedad perfectamente regularizada, por decir así, y pues garantizar a quien va a adquirir que tanto esfuerzo implica, tanto sudor implica tener una propiedad, hacerlo correctamente. Efectivamente, el tema de la escrituración siempre, de alguna manera, pues ha implicado un costo. De tal manera que en la Ciudad de México, todo el que quiere escriturar en la Ciudad de México un inmueble, tiene beneficios fiscales muy importantes. Es decir, se simplifica en el sentido de que, por ejemplo, no se requiere tener un avalúo para escriturar, que eso siempre representa un costo importante.
1: Sí.
4: ¿Por qué? Porque la base para el pago de todos los impuestos, derechos de registro y cálculo de honorarios, va a ser el valor catastral que venga en la boleta señalada. En la propia ley se establecen los rangos de valores catastrales. En estos artículos se establece pues un tabulador. Hay tablas que, dependiendo del valor catastral, de un valor mínimo a un valor máximo, si tu boleta catastral señala ese valor, vas a tener derecho a este beneficio de jornada notarial, y que los descuentos pueden ir desde el, gradualmente vienen del 10, 20 hasta el 60, y en algunos casos, tratándose de herencias, que ese siempre ha sido un tema de las escrituraciones por herencias, se detectó que pues muchas veces la falta de regularización de los inmuebles venían de herencias, Javier.
1: Sí,
4: de
1: sí.
4: Que efectivamente dicen, no, pues este,
1: parece que es fácil que le hereden a uno, pero sí, realmente no lo es.
2: Sí, es bien,
1: y es caro
4: el costo, ¿no? La gente decía, pero ¿cómo? Si es la propiedad donde siempre he vivido,
1: sí, claro,
4: ¿por qué
1: claro.
4: Si mi papá murió ahora tengo que pagar? Bueno, pues es un concepto que está en la ley. Pero afortunadamente con jornadas notariales hay un capítulo especial para sucesiones, y en el caso de sucesiones hay otros rangos de valor, pero los descuentos pueden ser hasta del 80%.
1: Y buenísimos.
4: Entonces fíjate, entonces no tienes que pagar en la avalúo, pagas con base en el valor catastral y aparte el resultado con una reducción de hasta el 80%.
1: Ah, no.
4: Sobre todo también fomentar que gran medida la irregularidad en las propiedades se debe a de que vienen de sucesiones y se deja. El notario de Ciudad de México tiene una tradición de servicio a la ciudadanía. No cobra por asesorías, por gente que vaya y pregunte qué puede hacer para escriturar. Entonces, el tema de estos dos artículos, estas adiciones a la jornada notarial, tienen esa finalidad. Los requisitos muy sencillos, es, insisto, basado en tu boleta predial vigente, dependiendo del valor catastral, vas a tener derecho a beneficios. Tienes que ir con el notario al que te corresponda, de tu preferencia, y le debes de llevar simplemente la escritura, la boleta, tu identificación, vas a llenar un formato. El notario te va a ayudar, el notario prácticamente, no tomes nota necesariamente de muchas cosas. Mientras tengas tu título, tu boleta de predial, ve a ver al notario, te va a decir si entras en jornada notarial, y él se va a encargar, conoce los procedimientos. Pero en general, acérquense con su notario o al Colegio de Notarios de la Ciudad de México. Agradezco muchísimo esta oportunidad
1: a la Nacional
4: y a ustedes por este espacio.
2: Mil gracias,
4: gracias
2: a usted, licenciado, de verdad.
4: Gracias.
2: Acérquense a su notario, ya saben, todas las preguntas se contestan gratis. Y quédense con nosotros. ¿A dónde van? Esto es La Hora Nacional.
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2: El cambio climático y la contaminación son cada vez más visibles y más preocupantes. Y por eso, cuidar el medio ambiente tiene que ser una tarea de todas y todos. Por lo mismo, fechas como el Día Mundial del Medio Ambiente nos ayudan a pensar en nuestras acciones diarias y también en sus consecuencias.
3: Y además, esta semana también se conmemora el Día Mundial de la Bicicleta, una alternativa de movilidad mucho más sustentable. Y como en nuestro país se impulsan proyectos como Línea, una iniciativa de energía limpia, hoy queremos hablar sobre por qué es tan importante cuidar nuestro planeta. Para esto nos acompaña nuestro colaborador, Eric Ortiz. Eric, bienvenido una vez más a La Hora Nacional.
6: Un gusto una vez más acompañándoles aquí a todos ustedes y a quienes nos ven en casita esta noche.
2: ¿Cuáles son las acciones más sencillas que realmente nos pueden ayudar a cuidar el medio ambiente?
6: Las fundamentales sería primero la educación de los datos. Implementarla a través de los municipios. Aquellos municipios que son capaces de medir su gasto de energía y su gasto de agua son municipios capaces de cumplir con metas internacionales. Otras metas serían, como personas, lo que podemos nosotros realizar es el consumo local, que quizá es un tema que ya se escucha muy trillado por algunas campañas, pero es algo muy importante porque nosotros al consumir local lo que estamos realizando es estamos reduciendo nuestra emisión transfronteriza de contaminantes. Y la tercera sería que en nuestros hogares tratemos de ir adaptando nuevas tecnologías con energía limpia, adquirir aparatos electrónicos que cumplan con los estándares internacionales, ¿no?, del ahorro de energía y sobre todo medir nuestros consumos y gastos de agua, de luz y de gas.
3: Oye, Eric, ¿y estas pequeñas acciones, pero que son hechas por muchísimas personas, qué impacto tienen?
6: Hay un dato muy importante y contundente. La Organización Mundial Meteorológica ha dicho que el planeta sigue rompiendo récords en el alza del calentamiento global. Lo que ha hecho el mundo ante esta situación es crear el Acuerdo de París, conformado por más de 200 países, en el cual se incluye México, y en este pues se han comprometido a que el planeta no alcance el 1.5 grados de temperatura. Y esto es algo muy importante para nosotros como país, porque según datos de la OCDE y del Banco Mundial, en nuestro país es propenso a fenómenos hidrometeorológicos. Y esto no solamente tiene una implicación ecológica, también tiene una repercusión económica en nuestro desarrollo si es que nosotros no tenemos una resiliencia climática y adaptamos nuestras infraestructuras ahora que estamos a tiempo.
2: Oye, Eric, y aprovechando que también se celebra el Día Mundial de la Bicicleta, ¿crees que el uso de la bicicleta pueda generar un impacto positivo en las ciudades y en nuestra salud?
6: Si nosotros vemos ejemplos como el de Países Bajos, que han sido uno de los países que ha implementado este tipo de acciones, se pueden dar cuenta que las calles han empezado a cambiar, los ríos, la naturaleza se empieza a ver diferente, pero también el hecho de nuestra salud, ¿no? Al tener otro tipo de movilidad, incluso en las emociones, nos beneficiaría muchísimo, tanto en la salud como en nuestro entorno y el medio ambiente.
3: ¿Cómo podemos crear mayor conciencia ambiental desde nuestra casa y en nuestra comunidad o a nivel comunidad?
6: Cuando pensamos en el mundo y en los tratados internacionales, creemos que solamente se firman en una mesa en Suiza o en Alemania o en algún país lejano. Pero la realidad es que esto toma relevancia cuando lo ejecutamos en nuestras calles, cuando lo ejecutamos en nuestras casas, con el manejo de los residuos, ¿no? Cómo separamos la basura, cómo nosotros, si no necesitamos tantos focos en la casa, pues prendemos solamente los que necesitamos. Al momento de bañarnos, pues reciclar el agua, que no se desperdicie, ¿no? Yo creo que con pequeñas acciones nosotros podemos lograr que haya cambios muy significativos en nuestro entorno y sobre todo en el cuidado de nuestro medio ambiente. Recordemos que el medio ambiente no conoce fronteras ni ideologías, conoce soluciones técnicas, y yo creo que el día de hoy lo que tenemos que hacer es cuidar nuestro entorno.
3: Así es. Eric Ortiz, una vez más, muchísimas gracias por acompañarnos aquí en La Hora Nacional, y también ustedes, muchísimas gracias por acompañarnos.
7: Hola, ¿qué tal? Mi nombre es Cecilia Rivera Martínez, Tafate, y Momo García. La siguiente canción que vamos a compartir con ustedes se titula Tu Voz. Estamos en la Hora Nacional.

0: En su libro autobiográfico Vivir para contarla, Octavio Paz dijo lo siguiente: la vida no es lo que uno vivió, sino lo que uno recuerda y cómo lo recuerda para contarlo. Y con esta frase terminamos la primera parte de esta Hora Nacional.
1: Antes de ir a una pausa, queremos mandarle saludos a todas y todos los que nos escriben cada semana. Hoy van para Rolando Hernán Pérez, Rafael Vázquez Castro, Francisco Segura y Raúl Robles en Fresnillo, Zacatecas.
0: También para Betty Nav en Zultepec, Estado de México, Alicia BFG, Cecilio Godínez en Dolores Hidalgo, en Guanajuato, Gabriel Dávila en Torreón, Coahuila y Saúl Basilio.
1: Y otros para Verónica Muñoz Centeno, José Luis Hernández Álvarez y Paloma Espinosa, que nos platicó que escucha La Hora Nacional desde que estaba en la primaria.
0: ¡Ah, qué buena onda!
1: Sí, le mandamos un abrazo.
0: Por eso le he ido también en la vida, desde chiquita.
1: Mira, nomás.
0: Bueno, pues muchísimas gracias por escribirnos, por escucharnos y por ser parte de esta comunidad. Recuerden que estamos en YouTube, Facebook, Instagram, TikTok, X y Spotify.
1: También nos pueden contactar en el número 55-34-83-42-39 o mandarnos un correo electrónico a la dirección lahoranacional@segob.gob.mx. Que tengan muy buenas noches y muy bonita semana.
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0: ya estamos de regreso en esta segunda parte de la Hora Nacional, donde vamos a tener más historias, cultura, inclusión y música en lengua mazateca.
1: Sí, vamos a hablar de las obras que se están haciendo para evitar inundaciones durante la temporada de lluvias. Estas obras son en zonas como Iztapalapa, Ciudad Nezahualcóyotl y La Paz. Estas buscan reducir riesgos y proteger a miles de familias.
0: También va a estar con nosotros Yoali Olvera Tolentino. Ella es ganadora del Premio Nacional de Acción Solidaria y Voluntaria 2025 por su trabajo con mujeres de su comunidad.
1: Hablaremos de la exposición NEO, Nombrar el Orgullo, que está en el Centro Cultural El Rule. Ahí convergen artistas de la diversidad cultural, pueblos indígenas y la comunidad LGBTIQ+.
0: En la Chilanguía les traemos una agenda de actividades que pueden hacer en la Ciudad de México.
1: Y les vamos a platicar de la obra de teatro Toc Toc, donde 6 personajes con trastornos obsesivo-compulsivos te hacen reflexionar sobre esta enfermedad, pero con muchísimo humor.
0: La música de Cecilia Rivera, mejor conocida como Tafaté, es un homenaje a la lengua mazateca. Con su propuesta artística ha llevado la identidad indígena a escenarios internacionales. Vamos a verla y vamos a escucharla.
2: Hola, mi nombre es Cecilia Rivera Martínez, mejor conocida como Tafaté. La siguiente canción que vamos a compartir con ustedes es Los Ojos del Alma. Estamos en la Hora Nacional.

0: Esta época de lluvias llegó con todo.
1: Sí, ¿qué tal? Fíjate que justo en esta temporada que ya la tenemos encima, se están reforzando varias obras para prevenir inundaciones en puntos clave, sobre todo en la zona oriente del Valle de México.
0: Sí, por ejemplo, en Iztapalapa, Nezahualcóyotl y La Paz, donde el agua se acumula rápido y genera afectaciones importantes.
1: Por eso se están ampliando y fortaleciendo lagunas de regulación, colectores y cárcamos de bombeo para que el sistema tenga mayor capacidad de desalojo y responda mejor en lluvias intensas.
0: Y también el mantenimiento del drenaje, ¿no? Sí. O sea, no solo obras nuevas, sino limpiar, reforzar y desasolver para que todo fluya mejor.
1: De hecho, hay trabajos de desasolve en varios ríos y canales, además del refuerzo de bordos en distintas regiones del país como parte de una estrategia mucho más amplia de prevención.
0: La idea es reducir riesgos y proteger a la población en toda la temporada de lluvias, que ya sabemos que cada año viene con fuerza.
1: Hoy conoceremos la inspiradora historia de Jenny Joali Olvera Tolentino, ganadora del Premio Nacional de Acción Voluntaria y Solidaria 2025 en la categoría juvenil. Vamos a la entrevista que realizó nuestro compañero Orlando Abad.
2: Buenas noches, México lindo y querido. Hoy queremos platicarles del Premio Nacional de Acción Voluntaria y Solidaria 2025. Estamos hablando con Jenny Olvera Tolentino, que es la ganadora del premio que les menciono. ¿Cómo estás, Jenny? Buenas noches.
3: Muy bien, gracias.
2: Fíjate que estábamos leyendo que este es un premio muy importante para la sociedad y queremos preguntarte qué es lo que tú sentiste cuando te dijeron que eras la buena este año.
3: Me sentí muy, muy contenta, muy feliz porque se vio reflejado el esfuerzo que viene de años atrás de, con muchas mujeres, sobre todo, del ser la primera mujer que lo gana, y creo que me hace muy, muy, muy feliz.
2: Suena muy bonito y romántico, pero imagino que detrás de eso hay un montón de esfuerzo, de inspiración, de oportunidades que se han ido generando en el camino. ¿Cómo fue que tu vida se tornó hacia ser una voluntaria?
3: Mira, yo soy de una comunidad de Actopan, Hidalgo, y soy bióloga de profesión y voluntaria de corazón, siempre lo digo. Inicié en la carrera y ahí tuve el acercamiento con muchas familias. Ahí es donde me di cuenta de las necesidades y las carencias que tienen, y entonces ahí me nació ese espíritu solidario, o se fortaleció, ¿no? Quizás siempre lo he tenido, pero se fortaleció por hacer algo más para las familias.
2: Me platicabas que haces desde humedales hasta gallineros y sí, todo lo que se vaya ofreciendo en el camino, pero me gustaría preguntarte, ¿cómo es que lo reciben las comunidades, ya que lo ven hecho y desde que vas llegando?
3: Es todo un reto porque muchas de las comunidades están acostumbradas a que todo se les dé. Entonces aquí nosotros llevamos capacitaciones donde hablamos desde el empoderamiento de las mujeres, el trabajo en equipo, la visión comunitaria, para que vayamos fortaleciendo esa comunidad y hacer un trabajo más integral. Entonces, pues es mover a estas mujeres para empoderarlas y decirles que si nos unimos y juntas vamos a poder ver cosas reales en sus comunidades, impactos reales.
2: Eso suena también como un poco a cambiar los paradigmas existentes, ¿no? Me imagino que ha de ser de pronto un choque en ocasiones, ¿no? Llegar y decirles, oigan, sí se puede, no se acostumbran a que les den, vamos a hacerlo.
3: Sí.
2: ¿Vas viendo el cambio de cómo llegas a cuando terminas?
3: Sí, yo me enfrento a muchos obstáculos en este camino. Para empezar, por ejemplo, el machismo en las comunidades está muy arraigado y las mujeres no tienen ese voto, esa voz para tomar decisiones. Entonces, pues sí es complicado, es primero llegar y también me enfrento a la incertidumbre, ¿no? A la duda que se pone en mi trabajo, mis habilidades para liderar esta comunidad.
2: Pienso que ahorita tal vez allá afuera haya personas que digan, hombre, ¿yo qué me voy a meter a eso, no? De andar de voluntario, si ni pagan, si ni se gana, si nomás se pierde el tiempo. ¿Habría algún mensaje para ellos? Seguro hay recompensas al corazón que valen mucho, ¿no?
3: Sí, yo creo que México es un país voluntario y solidario, y lo hemos visto nosotros en muchos desastres naturales, ¿no? Donde miles de personas salen a ayudar sin esperar nada a cambio, donde muchas personas arriesgan su vida por salvar otras. Entonces, es buscar esa causa con la que nosotros conectemos. Encuentras la felicidad en algo que no la vas a encontrar en otro lado. Entonces, solo es buscar eso que nos apasiona para que nosotros podamos dedicarnos y sentirnos felices en el corazón, ¿no?
2: ¡Ay, qué bonito lo dices! Y qué bonito es compartir. Si está en sus manos y en sus posibilidades, háganlo. A lo mejor ahorita siembras una semilla en alguien que diga, lo voy a pensar, probablemente sí lo voy a hacer. ¿Cómo les dirías que se puede iniciar en un voluntariado?
3: Acercarse a diferentes organizaciones. Hay muchas organizaciones civiles que se encargan a llegar a estas comunidades o a la causa que nosotros queramos. Es acercarnos, como ya lo dije, algo que nos mueva mucho, y ya una vez que estemos ahí, ver qué es lo que podemos hacer.
2: Seguramente al llegar a este nivel de ya tener un premio, te has de motivar para seguir adelante. ¿Qué es lo que vas a hacer para seguir tu carrera?
3: Pues sí, este premio me ha motivado mucho. Quiero ser un ejemplo para mi familia, para mis sobrinas, que ellas me vean como mujer y que piensen que sí podemos cambiar las realidades de las comunidades, que sí tenemos voz y sí podemos liderar proyectos.
2: Y hay cosas que no se miden, ¿no? Como el impacto de tus palabras en las personas que ahorita te están escuchando. Muchas gracias por tu labor, por inspirarnos y porque el voluntariado tiene un peso muy importante en nuestra sociedad. Por favor, cuéntanos, ¿dónde te podemos seguir?
3: En Facebook como Jenny Olvera.
2: Va, y cualquier cosa, ahí en las redes de La Hora Nacional seguramente pondremos toda la información. Continuamos esta noche.
1: La diversidad cultural y lingüística de México también es una forma de nombrar y entender las identidades. Y justamente desde esa mirada nace una exposición que busca el diálogo, la reflexión y el reconocimiento de las diversidades sexogenéricas a través del arte y las lenguas originarias de nuestro país.
0: Sí, se llama Nombrar el Orgullo, mejor conocida como NEO, y es una muestra con 18 ilustraciones que representan palabras de distintas lenguas y variantes lingüísticas de México que se usan para referirse a las diversidades sexuales e identidades de género. Para platicar un poquito más del proyecto nos acompañan Elena Ibáñez y Margarita Mancilla. Bienvenidas a La Hora Nacional, ¿cómo están?
4: Hola, muy bien, gracias. Gracias.
1: Al contrario, gracias a ustedes. Oigan, pues vamos por partes. ¿Qué es exactamente NEO? ¿Qué es Nombrar el Orgullo? ¿De qué estamos hablando?
5: Bueno, Nombrar el Orgullo es una exposición que busca la interseccionalidad, ¿no? El diálogo entre diferentes diversidades, ¿no? La diversidad lingüística, la diversidad sexual y la diversidad lingüística y cultural. A través de ilustraciones, el foco es en la palabra, ¿no? Las palabras que se usan en diferentes lenguas originarias de México para nombrar estas diversidades sexuales.
0: ¿Cómo fue el proceso de reunir estas palabras? Que es un proyecto pues grande, entendiendo que son tantas variantes lingüísticas a lo largo de un territorio muy grande también.
5: Recordemos que en México existen más de 364 lenguas y variantes originarias en 68 culturas, agrupaciones lingüísticas. Nosotros nos dimos a la tarea de lanzar una convocatoria con UNESCO y a partir de esa convocatoria se fueron recolectando, identificando las palabras. Después hubo un proceso de selección con personas que pertenecen a pueblos originarios, que son de la diversidad sexual también, quienes seleccionaron las palabras con diferentes criterios, ¿no? Lenguas que se conocen más, porque a veces hay lenguas que se conocen mucho, ¿no? El náhuatl, zapoteco, mixteco, pero hay otras lenguas que casi no se conocen. Entonces se seleccionaron esas palabras y después empezó el proceso de ilustración, con artistas también que son de la diversidad sexual y de pueblos originarios.
0: ¿Dónde podemos ver la exposición y qué más actividades va a haber alrededor, digamos?
4: Sí, les contamos, la exposición se inaugura justo el día 21 de mayo, que es el Día Mundial de la Diversidad Cultural para el Diálogo y el Desarrollo, ¿no? A nivel mundial. Y es por eso que en marco de ello se inaugura la exposición en el Centro Cultural El Rule, que está abajo de la Torre Latino, donde toda la gente va a poder pasar, va a estar abierta al público para que estén ahí hasta el día 6 de junio. Okay. Hasta ahí va a estar y de ahí buscamos haciéndolo itinerante en otros espacios para que la gente la conozca. Ojo, es una exposición única, no solo por el tema, sino porque está traducida a 15 lenguas diferentes, es decir, 14 lenguas originarias más el español. Normalmente cuando vamos a las exposiciones de arte, vamos a los museos, pues sabemos cuando están en inglés, en francés o en otras lenguas. ¿Por qué no tenemos ese tipo de exposiciones en las demás lenguas, ¿no? Entonces fue un esfuerzo gigante de las 68 en el país, tener 14 es un avance enorme. Y además tenemos una página web donde con el QR van a poder leer la ficha, conocer a los artistas, a las artistas y además ver todas estas traducciones en audio y escritas. Entonces, bueno, les invitamos a todos a que puedan visitarla, córranle porque es un caso único y que visiten la página web que es www.metalinguamx.org. Ahí van a poder escuchar todas las lenguas y está bien interesante poder ver la realidad de la diversidad en México.
0: Buenísimo, pues muchísimas gracias por habernos acompañado, Margarita y Elena. Mucha suerte con todo lo que tiene que ver con la expo, que lleguen a un montón de personas, porque son cosas bien importantes y además se ve que se puso todo el corazón para hacerla.
4: Todo.
0: Se siente.
1: Sí. Muchísimas gracias, y muchísimas gracias a ustedes. No se vayan, que hay más aquí en La Hora Nacional.
0: Y pues ya llegó el momento de la Chilanguía, el espacio donde les platicamos de todo lo que hay que hacer en la Ciudad de México. Actividades culturales, conciertos, exposiciones, ferias, cine, todo.
1: Todo. Y si quieren descubrir eventos gratuitos, pongan mucha atención porque nuestro compañero Germán Gastelum ya tiene preparada la agenda con lo mejor de lo mejor de la ciudad.
6: Qué gusto saludarlos nuevamente. Ahora sí que tenemos una semana extraordinaria con 1000 eventos que podemos ir y venir y divertirnos mucho. Y más como andamos en la onda futbolera, bueno, hay mucho que ver. Primeramente tenemos, para que todos podamos estar metidos en la onda del fútbol, el 11 de junio, ahí en el Zócalo vamos a tener grandes pantallas que nos van a traer todo este evento futbolero gratuitamente a todos. Así que ya saben, tenemos que estar ahí para apoyar a la selección. Más adelante también tenemos, miren, en el Campo Marte se van a presentar unos eventos a partir del 10 de junio muy interesantes. Son DJ que van a ser de varias partes del mundo, que van a estar tocando y todo. Y ya saben, también es una manera gratuita de poder ir a ver y escuchar a todos estos músicos. Y también los estoy invitando al Museo Franz Mayer. Se va a estar presentando todo lo que es la iconografía del fútbol. Vamos a ver camisetas, vamos a ver vasos, todo aquello que en algún momento ha tenido la marca de los mundiales en las diferentes partes del mundo. Y si seguimos con todo esto, en el museo, ese museo tan hermoso que es el de Memoria y Tolerancia, van a tener una exposición especial. El deporte como juego limpio, la cancha nos une al mundo. De esta manera están explicando y están marcando cómo el mundo se ha tenido que unir en estos momentos tan específicos, tanto en el pasado como en la actualidad. También no se pueden perder ir al Museo Vivo del Muralismo, que se encuentra en República de Argentina número 28 en el Centro Histórico. Hay una exposición interesantísima donde vemos los nahuales jugando fútbol. Precisamente a partir del 5 de junio, esta exposición llamada Cascarita Llanera, Naturales y Nahuales en la Cancha, de Filobonio Nacín. Una muestra que mezcla tanto el imaginario de los nahuales con la pasión futbolera y el arte popular mexicano. Es muy divertida y podemos verla de diferentes formas. Así que ya saben, muchas cosas que podemos ver en la Chilanguía. Fútbol, arte, música y cultura para toda la familia. Nos vemos la próxima semana. Yo soy Germán Gastelum. Hasta la próxima.
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9: Bueno, pues hoy vamos a platicar de un fenómeno teatral que es Toc Toc. Esta obra, que es original de Laurent Baffie y en México de Morris Gilbert, ya lleva 3.000 representaciones, hay nada más. Y es un espacio donde todos terminamos reconociendo nuestras propias manías mientras nos morimos de la risa.
10: Y hoy nos acompañan dos de las actrices para hablarnos de cómo es habitar esa sala de espera del Dr. Cooper. Bienvenidas Monse Matarredona y Dani Romo a la Hora Nacional.
11: Muchas gracias.
12: Muchas gracias.
9: Qué emoción. ¿En qué momento empezaron a formar parte de esta obra que lleva más de 13 años en la cartelera mexicana? Porque no llevan desde el principio, hubieran sido que de brazos, como...
11: Sí, ¿no? Yo entré hace 2 años, recién salida de la universidad, y a estar con mi amiguita de toda la vida. Oh. Muy bonito.
12: Sí, yo entré hace ya 6 años junto con Ricardo Faslich y Faisy. Llevo ya haciendo el mismo personaje. Entré yo siendo una recién mamá, porque había parido a mi hijo y a los meses entré a la obra. Ajá. Pero sí, ahora estamos juntas. Montse y yo nos conocemos desde que tenemos 5 años. Entonces hemos estado juntas en el teatro por su papá y por mi mamá. Nos conocemos de toda la vida.
10: Es bonito que tengan esa amistad, sí, en la vida real. Pero yo les quería preguntar, las salas de espera son lugares duros, y más cuando es la oficina de un doctor. ¿Qué es lo que hace que la gente siga yendo a ver esta obra después de tanto tiempo?
11: Pues yo creo que todo mundo se puede identificar con alguno de los personajes y es el punto de la obra. Entonces, como te encuentras a ti y encuentras a alguien más, se va pasando mucho de boca en boca las ganas de verla. Por eso la gente sigue yendo. Vayan a vernos.
10: Sí, claro, claro.
9: Digo, que estaría muy bien, como por si alguien no sabe muy bien de qué va Toc Toc, que nos cuenten rapidísimo nada más cuál es la trama de la historia.
12: Toc Toc se trata de 6 pacientes que van a ver al doctor Cooper. Estos 6 pacientes tienen un trastorno obsesivo compulsivo diferente. Está la aritmomanía, que es contar todo, el síndrome de Tourette con coprolalia, que es tener tics y decir groserías. El personaje que nosotras compartimos es ecolalia y palilalia, que estamos repitiendo todo. Entonces son estos 6 pacientes que van a ver al doctor Cooper, pero llega la asistente a decirles que, híjole, su vuelo pues no ha llegado, de Nueva York todavía no sale, entonces no saben a qué hora va a llegar el doctor. Estos personajes entran en pánico. Entonces es 1 hora y media de los 6 personajes tratando de solucionar, por así decirlo, o saber cómo llevar a cabo este TOC, para su vida.
0: De ahí que sea toc toc.
12: Efectivamente.
0: No es como alguien tocando la puerta.
10: No, es el toc, exactamente.
12: Compulsivo.
10: Oigan, pero ahí es una línea muy delgada entre reírse de las personas que tienen estos trastornos, a reírse con las personas que tienen estos trastornos, y que se reflejen ahí, que digan sí soy, hashtag sí soy, ¿no?
11: Es que como la comedia de Tok Tok está basada en la realidad y en el sufrimiento de estas personas, se vale reírse de ellos, la verdad. Porque como también todo el mundo se encuentra ahí, te estás riendo de ti mismo, que yo creo que es algo muy sano, de que encontrarle risa a la tragedia que puede uno tener en su vida es algo muy bonito, en mi opinión, y es el punto de la obra, encontrar la comedia en la tragedia.
0: Siento que ya la vendieron muchísimo. ¿Dónde la podemos ver? ¿Hasta cuándo están en ese teatro?
10: ¿Qué días, qué horas?
0: ¿Qué días, qué horas, todo?
11: Estamos en el Teatro Royal Pedregal, nos acabamos de mudar, excelente teatro, muy fácil de llegar, yo apenas aprendí a manejar y llevo súper bien.
0: Dios, qué jóvenes son. Wow.
10: La ruta de la amistad que está por ahí fue porque en algún momento se hicieron las Olimpiadas en este país también y nos regalaron cosas. Otros países nos regalaron esculturas.
0: Se aprende cosas todos los días.
10: Bueno, todos los días y más al lado nacional. Todas esas.
11: Yo, en la amarilla sales.
10: Exactamente.
11: En la amarilla a la lateral. De nada.
0: Ay, Monse.
11: Bueno, y estamos los.
12: Ah, sí, de jueves a domingo. Los jueves estamos a las 8 de la noche, los viernes 7 y 9, sábados 6 y 8 y domingos 1 y media y 5 y media. Estamos alternando el elenco todo el tiempo, entonces vayan a verla, está muy, muy, muy divertida. ¿Y hasta cuándo? Hasta que Dios quiera.
10: Claro, porque además el elenco, ves páginas de teatro y es un personal infinito, ¿no?
0: Con tantas
10: funciones. Hay que ver las redes sociales de la hora para saber quién va a estar en qué función, ¿no?
12: Exacto.
10: ¿Nos las pueden dar, por favor?
11: Es Tok Tok Obra en Instagram.
0: Ay, qué bueno que tú te las
10: okay.
11: Yo no me sé los horarios.
10: Obra en Instagram.
0: Qué bueno que vinieron juntas. Oigan, muchas gracias por haber estado aquí en la Hora Nacional.
12: Ay, ustedes, muchas gracias por invitarme.
11: Muchas gracias.
10: Gracias. Y gracias a ustedes. No se vayan, por favor. Tafa T ha convertido la música en una forma de resistencia cultural. Su trabajo muestra que las lenguas originarias siguen vivas y se fortalecen a través del arte. Vamos a ver y escuchar la entrevista que le hizo nuestra compañera Rosalba Aguirre.
13: Familia de la Hora Nacional, la música es una manera de preservar nuestros pueblos originarios, su identidad y por supuesto su talento. El día de hoy nos acompañan dos talentos impresionantes que vienen desde Oaxaca. Le damos la bienvenida a Cecilia Tafaté, Cecilia Rivera, y también está con nosotros Momo García. Bienvenidos.
14: Muchas gracias.
15: Muchas gracias.
13: ¿Cómo empezó este sueño de la música? ¿Dónde? ¿A qué edad? Platíquenos, por favor.
14: Pues yo crecí en una comunidad rural de aproximadamente 500 personas. Yo desde que tengo memoria, pues mis papás ponen música, ¿no? En la casa, de distintos géneros. También yo escuchaba mucho el canto de las aves y siempre como que me llamaba la atención las melodías, los ritmos, y desde chiquita pues empezábamos a jugar como a los músicos. Y fue hasta en el 2018 cuando pues ya me dediqué como de lleno a la música, pero creo que la música, pues yo desde que nací estaba ahí. Yo fui la que me fui como metiendo y empaparme, ¿no? De esto de la música, sobre todo en mi lengua materna.
13: Tú eres de la región de La Cañada en Oaxaca. ¿Cómo es esa región? Porque me imagino que también es muy inspiradora justo para este tipo de artes, ¿no? La música.
14: Bueno, allá es muy bonito en todos los aspectos. Tenemos una gran variedad de gastronomía, tenemos nuestro propio huipil, tenemos aproximadamente cuatro tipos de huipiles, que es de San José Tenango, Huautla de Jiménez, San Lucas Oquiapan, también de la zona baja. Y pues tenemos nuestra propia lengua también, que es el mazateco. Es muy bonito, mucha vegetación, tenemos ríos y cascadas. Muy bonito que también justo pues eso es lo que a mí me inspira personalmente, lo que es en nuestra cosmovisión, que a veces de ahí me baso para componer.
13: En ese sentido también me gustaría mucho que nos platicaran, ¿qué sienten cuando van a otros países? Por ejemplo, te has subido escenarios en Nueva York. ¿Qué sienten, Momo, Cecilia, el ver banderas mexicanas, mexicanos en el extranjero, que puedan conectar con esta identidad nacional? ¿Qué sienten?
14: Yo soy mucho de la idea de que como cantante Sea grande o pequeño un escenario, yo siempre canto con el mismo amor, con la misma pasión, y creo que la intención de un verdadero artista es compartir su arte, ¿no? Su amor, su canto con la gente que nos escucha y lograr conectar con ellas. Entonces, sea aquí, sea allá, en realidad pues he visitado Estados Unidos apenas el año pasado y fue muy bonito, la verdad, estar allá, porque pues sabemos cómo está la situación, que no cualquier persona puede cruzar, ¿no? Pues la frontera. Afortunadamente pues yo tengo este permiso, entonces pues estoy muy agradecida con la música que me ha llevado a diferentes escenarios, tanto pues locales, regionales, locales como nacionales e internacionales, y siempre portando con orgullo este huipil, con muchísimo respeto, que es bordado con manos, con mujeres de mi comunidad, de mi región, representando siempre a mi cultura, la mazateca, y también con mucho respeto, ¿no? A mi estado, Oaxaca.
15: Y creo que lo más bonito de tocar en otros países, en otros lados, es saber que México tiene presencia en el corazón de la gente de fuera. No somos un pueblo que sea ajeno a los extranjeros. Nos reconocen, saben que si escuchan a los mexicanos, están escuchando una propuesta diferente a lo que están acostumbrados. Se emocionan al escucharnos.
13: Cecilia Tafaté, Momo, platíquenos, ¿dónde los podemos localizar? ¿Redes sociales? ¿Dónde podemos ver los siguientes eventos, conciertos?
15: Todo es en las redes sociales de Cecilia Rivera, ahí la buscan, yo ahí la estaré acompañando en los conciertos. Soy el violinista de Cecilia y tengo un enorme gusto de serlo, de acompañarla y de darle vida a sus composiciones.
14: En todas las plataformas estoy como Tafaté, J-T-A-F-A-T-E, que significa voz brillante. Mi mazateco es variante de Huautla de Jiménez, tierra de María Sabina. También tengo algunas canciones publicadas en Spotify, como Tafaté, y en YouTube, en TikTok, en Instagram, pues así me encuentran. Muchas gracias.
13: Qué gusto, y sobre todo el poder tener un granito de arena entre todo este mar para seguir preservando, en este caso, la lengua mazateca. Muchas gracias.
14: Gracias a ti por el espacio.
13: Y gracias a ustedes también por permanecer aquí en La Hora Nacional. No se vayan.
16: Hola, ¿qué tal? Mi nombre es Cecilia Rivera Martínez, Tafaté y Momo García. La siguiente canción que vamos a compartir con ustedes se titula Tu Voz. Estamos en La Hora Nacional.

0: Muchas gracias por acompañarnos una vez más aquí en La Hora Nacional. Les deseamos que tengan una excelente semana.
1: Sí, nos escuchamos por aquí el próximo domingo. Que tengan muy bonita noche.
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2: El informe del tiempo para este día se contará con una temperatura máxima de 27 grados y una mínima de 22 grados centígrados. El cielo estará soleado con una humedad de hasta el 66%. Para hoy hay únicamente un 1% de posibilidades de lluvia. El viento se prevé se presente proveniente del sur de 15 a 20 kilómetros por hora, con posibles ráfagas de 25 hasta 30 kilómetros por hora, y no se descartan valores mayores, por lo que se recomienda implementar medidas de seguridad a todo tipo de navegación y a salvaguardar de la vida humana en el mar. Hoy amanecerá a las 5 de la mañana con 30 minutos y la puesta de sol será a las 7 con 32 minutos de la tarde. La primera bajamar será a las 5 con 18 minutos de la mañana y la siguiente bajamar a las 5 con 43 minutos de la tarde. La primera pleamar será a las 11 con 43 minutos de la mañana y la siguiente pleamar a las 11 con 33 minutos de la noche. Hoy tendremos un total de 14 horas exactas de sol, mientras que el coeficiente de mareas será de 61, lo que indica que tendremos un promedio medio. Esto se debe a que la luna se encuentra entre las fases de cuarto creciente y luna llena.
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2: Muchachos, acompáñenme, re mayor el venadito, ¿no?
3: Sí, Paco, ¿cómo no?

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0: ¿Alguna vez te has preguntado por qué a las 10 de la noche tu cuerpo ya pide almohada?
1: Aunque tu mente todavía quiera ver un capítulo más de tu serie favorita.
0: ¿O por qué te da hambre más o menos a la misma hora, como si alguien dentro de ti llevara un horario escondido? Pues resulta que sí, dentro de ti hay un reloj. No tiene manecillas ni hace ruido, pero lleva millones de años dando la hora.
1: Se llama reloj circadiano.
0: Y trabaja siguiendo ciclos de 24 horas, justo como el giro de la Tierra. Gracias a él, tu cuerpo sabe cuándo despertar, cuándo comer y cuándo apagar las luces para dormir. Este reloj vive en una pequeña región del cerebro llamada núcleo supraquiasmático, un conjunto de unas 20.000 neuronas, pequeñito, del tamaño de un grano de arroz, pero poderoso como el director de una orquesta. Recibe la luz que capta nuestros ojos y con esa información le avisa al resto del cuerpo: ¡es de día! ¡A moverse!
1: O ya oscureció, es hora de reparar tejidos y ahorrar energía.
0: Imagínate, los reptiles tienen en la cabeza algo que los científicos llaman el tercer ojo, un órgano que detecta directamente la luz del sol y les dice cuándo moverse y cuándo quedarse quietos. Nosotros no tenemos ese tercer ojo, pero nuestros ojos hacen el mismo trabajo. Le envían señales de luz y oscuridad al cerebro. Y cuando anochece, una hormona llamada melatonina empieza a inundar nuestro cuerpo como un arrullo químico que nos prepara para soñar. Mientras dormimos, otra hormona toma el turno de madrugada, el cortisol. Va hacia nuestros depósitos de grasa, libera glucosa y prepara al cuerpo para que cuando suene el despertador o entre el primer rayo de sol por la ventana, tengamos la energía lista para arrancar el día. Pero ojo, este reloj tan fino se puede descomponer. Trabajar de noche, desvelarte con el celular a las 2 de la mañana o saltarte horas de sueño
1: es como meterle arena a un reloj suizo.
0: Cuando nuestros ritmos circadianos se alteran, el cuerpo lo cobra caro. Obesidad, diabetes, depresión e incluso estados psicóticos pueden aparecer. Y no solo nos afecta a nosotros. La luz artificial que invade la noche también altera los ciclos de reproducción de muchos animales. En 2017, tres científicos estadounidenses, Jeffrey Hall, Michael Rosbach y Michael Young, recibieron el Premio Nobel de Medicina por descubrir los llamados genes reloj, el manual de instrucciones que le dice a nuestras células cómo fabricar las proteínas que aceleran o frenan nuestro reloj interno. Así que esta noche, cuando sientas que los párpados te pesan y el cuerpo te pide cama, no le eches la culpa al cansancio nada más. Agradece a ese pequeño reloj escondido en tu cerebro que lleva toda tu vida cuidando de ti. En silencio, sin pilas, sin alarma. Solo con la luz del sol y la oscuridad de la noche. Con información del doctor Raúl Aguilar Roblero, del Instituto de Fisiología Celular de la UNAM. Un guión de Leonardo Santiago, con información del portal Ciencia UNAM. Les saluda Mónica Genis.
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Hola, ¿qué tal, amigos? Muy buenos días, pero muy buenos días tengan todos ustedes este primero de junio, lunes primero de junio, iniciando la semana, ¿verdad? Y también el mes de junio. Oiga, qué rápido se fue el mes de mayo y ya estamos en el mes de junio. Oiga, qué fin de semana tan activo estuvo. Durante el fin de semana, pues bastantes eventos, mucho movimiento. Se celebró la Feria del Marino, que hoy continúa todavía a las 8:30. Oiga, si quiere presenciar la ceremonia floral ahí en el malecón, pues a las 8:30 hay una cita para que usted pueda presenciar, ¿verdad?, lo que es la ofrenda del Día del Marino, los pescadores caídos en el malecón. A las 10 va a ser el evento ahí en la bajada de los pescadores, también la fiesta de los pescadores, así que pues está abierto también al público para los que quieran ir a asistir y ver cómo se viven estas fiestas. Pues ándele, desde ahorita a las 8:30 hay que ir al malecón para hacer presencia durante la ceremonia. Y bueno, por lo pronto le comento que nosotros pues ya estamos al aire. Bienvenidos como siempre a un programa más de su noticiero de prestigio de Informe 24. Les saludamos, le decimos gracias por estar aquí con nosotros, por acompañarnos a esta hora en que estamos llevándole la información más completa de carácter estatal y nacional. Y claro, con las noticias locales a través de Informe 24. En esta su primera emisión y transmitiendo desde Puerto Peñasco, le decimos muy buenos días. Les saludo con mucho gusto, mi nombre es Ricardo Chávez y me acompañan los controles técnicos Ángel Castro, así es que oiga, no se vaya, quédese con nosotros, escúchenos a través de su aparato receptor, ya que como siempre le tenemos lo más completo en la noticia. Y bien, pues antes de iniciar con la información, les recuerdo que el 638-383-4141 se encuentra disponible para cualquier queja o denuncia ciudadana. De igual forma, es el mismo número de servicio para WhatsApp. También síganos en las redes sociales, estamos como La Bestia Grupera Puerto Peñasco y nuestra página oficial de Informe 24. En esas vías de comunicación usted podrá estar enterado de todo lo que acontece en nuestro puerto, en nuestro estado, en nuestro México y en el mundo entero. Así es que para que esté atento a las noticias, también le invitamos a que le dé clic ahí a www.audiorama.mx. Ahí tendrás acceso a toda la información y el entretenimiento que la 93.5 tiene para ti. Así es que dale vueltas a perilla y sintoniza tu programa favorito. Son las 7:07 de la mañana y así iniciamos la información. ¿Y qué dicen los diferentes encabezados?

Marixa Esmeralda Castañeda fue coronada como reina de la Marina aquí en Puerto Peñasco. También le comento que comerciantes agradecen el apoyo del ayuntamiento durante la Feria de la Marina. Tomarán maestros la garita de Nid de Conci y se suspenderán clases en Nogales.

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1: El clima para Puerto Peñasco, y es que en estos momentos estamos a 23 grados centígrados. También hay una sensación térmica de 23 grados centígrados. Se espera un cielo soleado. La temperatura máxima será de 31 grados centígrados. El viento de 14 kilómetros por hora y habrá una humedad del 53%. Pero para el día de hoy tendremos una máxima de 31 grados centígrados con una mínima de 23. Para mañana, martes 2, la máxima será de 30 grados centígrados, mientras que la mínima se quedará en 22 grados centígrados, y el resto de la semana se mantendrá en 30 grados centígrados en la máxima y en la mínima se quedará en 23 grados centígrados. Ahí para que extreme sus precauciones. Por lo pronto le comento que hoy lunes 1 de junio amaneció en Puerto Peñasco a las 5:29 minutos de la mañana y la puesta del sol será a las 7:35 minutos de la tarde. En el gráfico de pleamares y bajamares podemos observar que la primera pleamar fue a las 1:59 minutos de la mañana y la siguiente pleamar será a las 2:47 minutos de la tarde. La primera bajamar será a las 8:05 minutos de la mañana y la siguiente bajamar a las 8:52 minutos de la tarde. El nivel del agua está bajando en estos momentos. Falta una hora y 21 minutos para la bajamar y hasta la puesta del sol de las 7:35 minutos de la tarde. Ya habremos tenido un total de 14 horas y 6 minutos de sol. El tránsito solar será a las 12:32 minutos de la tarde. Hoy comenzamos el día con un coeficiente de mareas de 69. A mediodía el valor del coeficiente de mareas desciende hasta 67 para acabar el día con un coeficiente de mareas de 66. Esto tomando como referencia la bajamar media inferior. Las alturas de las mareas de hoy son de 3.6 metros, menos 0.4 metros, 4.6 metros y 1.0 metros. Pero podemos comparar estos niveles con la pleamar máxima registrada en las tablas de mareas de Puerto Peñasco, que es de 5.8 metros, con una altura mínima de menos 1.7 metros. Y es que el gráfico muestra la progresión del coeficiente de marea durante el mes de junio. Estos valores nos dan una visión aproximada de la amplitud de las mareas previstas en Puerto Peñasco. Así que hay que estar muy, muy, muy pendiente de todo este clima, ya que en Puerto Peñasco el día comenzó con cielos completamente despejados y ambiente seco. La temperatura máxima prevista para este lunes de 37 grados centígrados, mientras que la mínima registrada durante la madrugada fue de 21 grados. La humedad se mantiene baja y no existen probabilidades de lluvia para la región costera. Los vientos serán ligeros durante gran parte del día, favoreciendo pues una jornada tranquila, tanto en la ciudad como en las playas. Las autoridades recomiendan pues mantenerse hidratado, utilizar protector solar y evitar la exposición prolongada al sol entre las 11 de la mañana y las 5 de la tarde, debido a esto a las altas temperaturas que continuarán predominando el noroeste de Sonora. Ese es el clima para Puerto Peñasco. Pero y en Sonora inicia pues ya este lunes con condiciones mayormente despejadas y un ambiente cálido desde temprana hora. En ciudades como Hermosillo se esperan cielos despejados durante gran parte del día, con temperaturas que continuarán en acceso conforme avance la jornada. Las condiciones son favorables para las actividades al aire libre, aunque se recomienda extremar precaución ante la intensa radiación solar característica de la temporada. Así que hay que estar muy, pero muy pendiente de los pronósticos para estos próximos días, tanto en el estado de Sonora como en Puerto Peñasco. Y es que las condiciones se comportarán, las temperaturas hoy en Hermosillo, pues va a ser un día, durante este día, pues el termómetro en la ciudad de Hermosillo registrará una temperatura máxima que llegará a los 37 grados centígrados, prometiendo un ambiente muy cálido. La mínima se estableció en 21 grados centígrados al amanecer, ofreciendo un breve respiro. Bueno, las sensaciones térmicas por su parte se mantienen cercanas a los 29 grados centígrados, indicando un calor perceptible para los habitantes. Pues ahí está, mire, el clima para los municipios del estado de Sonora. Pero ¿cómo está el clima en México? Escuchemos al Servicio Meteorológico Nacional.
2: El Servicio Meteorológico Nacional de la CONAGUA le informa el pronóstico del tiempo. Para hoy, 1 de junio, dará inicio un temporal de lluvias en el sur y sureste de México, además de la península de Yucatán. Debido a la interacción de una circulación ciclónica a niveles medios y altos de la atmósfera, con inestabilidad atmosférica sobre el oriente y sureste del país, y con la aproximación de una nueva onda tropical a las costas de Quintana Roo, pronosticándose lluvias puntuales intensas en Puebla, Veracruz, Oaxaca y Chiapas, puntuales muy fuertes en Tlaxcala, Campeche, Yucatán y Quintana Roo, y puntuales fuertes en Tabasco, todas con descargas eléctricas y posible caída de granizo, las cuales podrían acompañarse con fuertes rachas de viento y originar el incremento en los niveles de ríos y arroyos, deslaves, inundaciones, encharcamientos y visibilidad reducida. Por otro lado, una línea seca sobre el norte del territorio nacional, en interacción con una vaguada en altura, originarán lluvias puntuales fuertes en Nuevo León y lluvias con intervalos de chubascos en Coahuila, Durango, Zacatecas, Aguascalientes, San Luis Potosí y Tamaulipas. Estas acompañadas con descargas eléctricas y posible caída de granizo y lluvias aisladas en zonas de Chihuahua, además de rachas de viento fuertes a muy fuertes en estados de la Mesa del Norte. A su vez, un canal de baja presión, aunado al ingreso de aire húmedo del Océano Pacífico y a inestabilidad atmosférica, generarán lluvias puntuales fuertes en Guerrero, Morelos, Estado de México, Michoacán, Colima y Jalisco, y lluvias con intervalos de chubascos en la Ciudad de México, Hidalgo, Guanajuato y Nayarit, acompañadas con descargas eléctricas y posible caída de granizo, además de lluvias aisladas en zonas de Querétaro y Sinaloa. Finalmente, una circulación anticiclónica a niveles medios de la atmósfera mantendrá las temperaturas vespertinas calurosas a muy calurosas en la mayor parte de la República Mexicana, prevaleciendo la onda de calor en 12 estados.

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0: Bien, pues ya regresamos, son las 7:20 de la mañana. Ahora nos adentramos a la información de carácter local, no sin antes darle las recomendaciones que emite la Secretaría de Salud al respecto de los cuidados que debemos de tener ante estos cambios de temperatura. Hay que cuidarse mucho, acuérdense de las enfermedades respiratorias, las alergias, las que andan a todo lo que da ahorita todo el mundo, la mayoría, casi todos tosijosos, porque yo escucho a muchos, y la verdad, pero es que no es que estén enfermos, es que hay mucho polvo en el ambiente, mucha alergia, así es que hay que cuidarse. Si puede ponerse cubreboca, hágalo, ¿verdad? Que al cabo ya nos acostumbramos a usarlo. Y bueno, ahí está, mira, hay que cuidarse mucho, vacunarse contra la influenza estacional, el sarampión, el COVID, en el Centro de Salud Urbano de Puerto Peñal. Y también, pues como siempre, ¿verdad?, queremos mandarle un fuerte saludo a toda la comunidad rocaportense de parte de este equipo de Informe 24, que con mucho gusto trabajamos para llevarle la información hasta allá, hasta casita, hasta donde se encuentra en estos momentos, si está acostadito todavía, si está tomando cafecito, o ya anda en movimiento, ya anda preparándose para irse a la chamba, donde quiera que esté. A todos nuestros buenos amigos aquí en Puerto Peñasco, a nuestros amigos los policías, a nuestros amigos los taxistas, allá a los pescadores, servicios públicos, bueno, a toda la comunidad en general, le mandamos un fuerte saludo. A nuestro buen amigo Raúl Quintero Barrón, que ya se está reportando de tempranito, el hombre ya anda pues activo, pues le mandamos un fuerte saludo, un abrazote a nuestro buen amigo, que ya sabemos que anda chambeando, ahí está el saludote para él también. Y así para todos nuestros buenos amigos que ya se están reportando, Adán Muñiz, el patrullita, también ya se está reportando, también un saludote para allá, para el lado de Presidencia, ahí está en el municipio, para todas las secretarias y toda la gente bonita de este puerto. Para allá, para la gente que viaja en carretera, también deseándole lo mejor y que manejen con precaución, que tengan mucho cuidado, ¿verdad?, que no estén usando tanto el teléfono si manejan. Oiga, queremos mandarle un fuerte saludo para allá, para Unión Juárez, a la familia Nieto Regalado, que nos escucha desde tempranito, que ladito de Tapachula, Chiapas, un saludote muy fuerte. También para Tepic, Nayarit, a la familia Chávez, que ya se está reportando. Aquí a nuestros buenos vecinos de Sonoita, que ya están mandando sus mensajitos desde tempranito. Ahí está el saludo de también. Un fuerte abrazo para nuestros amigos del Golfo de Santa Clara, que ya se están reportando. Gracias por esos mensajes tan bonitos que nos envían. Así como Cananea, El Novillo, El Chojoa, también ya se reportaron Nogales y Tijuana. Gracias por estar en sintonía con nosotros. Dios los bendiga y ahora sí vámonos a la información de carácter local. Oiga, este fin de semana se llevó a cabo la Feria del Marino con una buena verbena, la verdad, bastantes comercios. Quedé impresionado yo porque muchos comerciantes nuevos miramos, la verdad, buenas comidas, la verdad, mucha limpieza se notó. Fueron más de 40 vendedores ambulantes que estuvieron ahí, y bueno, un evento muy, muy importante. Pero primeramente empezamos con pues la coronación de la reina de la Marina, que fue una noche llena de alegría, tradición y convivencia familiar. Marisa Esmeralda Castañeda Ramos fue coronada como reina de la Marina Puerto Peñasco 2026, luego de resultar electa mediante el proceso de votación por popularidad realizado a través de redes sociales. La ceremonia tuvo lugar la noche del jueves 29 de mayo en el área ubicada entre la Plaza del Camaronero y el Palacio Municipal, como parte de las festividades conmemorativas del Día de la Marina Nacional. Bueno, la coronación fue encabezada por el presidente municipal Alejandro Verdugo Angulo y la presidenta del sistema DIF municipal Ofelia Castro Sánchez, quienes colocaron la corona y banda a la nueva soberana. Durante el evento, el alcalde destacó la importancia de rescatar y fortalecer las tradiciones que dan identidad a Puerto Peñasco, señalando que esta celebración busca convertirse pues en un evento emblemático que crezca año con año con la participación de las familias peñasquenses. El cortejo real quedó integrado por Angélica Aiciri Jiménez Cuadras como princesa, Yuri Covarrubias Pérez, quien recibió el título de primera dama, y Lea Rivera Cabrera como segunda dama. Las jóvenes representaron a Puerto Peñasco en las distintas actividades programadas durante las festividades de la Marina, y bueno, y participantes en eventos que conocen pues la historia y el esfuerzo de quienes forman parte del desarrollo marítimo del municipio. Cientos de ciudadanos se dieron cita para disfrutar de una gran velada que incluyó música en vivo a cargo de pues del grupo Los Venturas de Caborca, así como antojitos mexicanos, juegos y diversas actividades recreativas. El evento formó parte de los esfuerzos del gobierno municipal por preservar las tradiciones que pues dieron origen a Puerto Peñasco como puerto pesquero y fortalecer el sentido de identidad y orgullo entre sus habitantes.
1: Buenas noches a todos y a todas. La verdad que es un gusto estar aquí. Nos reúne pues una fecha muy especial. Nosotros como gobierno municipal queremos recuperar las tradiciones de Puerto Peñasco, lo que nos da identidad como puerto, y es por eso que este día tenemos a estas bellas jóvenes aquí con nosotros, que van a representar al municipio de Puerto Peñasco todo este 2026. Y pues es un gusto participar en este evento del Día de la Marina y la coronación de nuestra reina, nuestra soberana. El día de hoy se va a decidir quién es la ganadora. Es un evento totalmente transparente, y pues hicimos este pequeño festejo para todos, para que sea un evento ancla y que cada año se haga más grande y más grande. Y la verdad que pues es un honor y un gusto estar con ustedes, que me acompañen los regidores. Muchas gracias por estar aquí con nosotros, y esta es una fiesta para toda la ciudad de Puerto Peñasco. Espero la disfruten y que gane la mejor. La verdad que muchas felicidades por participar, muchas gracias. Es un honor estar aquí con ustedes el día de hoy. Y a toda la gente de Peñasco, pues con mucho cariño, queremos que disfruten este evento y esta fiesta, y que la pasen y se diviertan en familia como debe de ser. Y pues que estén el día de hoy con nosotros, es un honor de veras. Muchas gracias, muchísimas gracias.
2: Para Informe 24, Ricardo Chávez.
0: Bien, pues ahí está la información. Oiga, bueno, y hablando de lo que fue el operativo también, ahí en la venta de comida, bueno, también le comento que Inspección y Vigilancia hizo lo suyo. La Dirección de Inspección y Vigilancia del Ayuntamiento de Puerto Peñasco reportó resultados positivos durante las labores de supervisión realizadas en la Feria de la Marina 2026, evento que reunió a cientos de familias la noche del pasado 29 de mayo en el área de la Plaza del Camaronero y el Palacio Municipal. El director de la dependencia, Edgar Cuadras Angulo, informó que personal a su cargo pues realizó recorridos constantes para verificar el correcto funcionamiento de aproximadamente 40 comercios participantes, así como las áreas recreativas instaladas para niñas y niños. Destacó que con el apoyo de Protección Civil, Cruz Roja y Seguridad Pública se efectuaron revisiones preventivas a los puestos de venta y juegos mecánicos, garantizando que todo operará bajo condiciones seguras para los asistentes. Cuadras Angulo señaló que uno de los principales apoyos otorgados por el ayuntamiento consistió en permitir las instalaciones gratuitas de los comerciantes participantes, quienes además contaron con el suministro de energía eléctrica proporcionada por el gobierno municipal. Explicó que la medida tuvo como objetivo respaldar la economía de las familias comerciantes y fomentar la participación en una de las celebraciones dedicadas a la convivencia de la comunidad peñasquense. El funcionario destacó el compromiso ejemplar de los asistentes y agradeció el respaldo del presidente municipal Alejandro Verdugo Angulo para llevar a cabo pues este tipo de eventos que fortalecen las tradiciones locales. Asimismo, reconoció la participación de las familias que disfrutaron de la música en vivo, los antojitos y las diversas actividades programadas, permitiendo que la Feria de la Marina se desarrollara pues en un ambiente completamente familiar y sin incidentes. Vamos a escuchar lo que dijo el director de Inspección y Vigilancia.
3: Acompañando aquí en la Feria de la Marina, pues mira, el recorrido que hemos hecho nosotros aquí con los compañeros es más que nada revisar los comercios que invitamos. Fuimos alrededor de 40 comercios que asistieron al evento, el área infantil de los jueguitos, los brincolines ahí para los niños, y la verdad, ha sido un evento muy bonito, es un evento familiar, como bien se acordó y se dijo. En el operativo no ha habido ningún problema hasta ahorita. Protección Civil nos apoyó en revisar, como te dije, todos los comercios, y hasta ahorita ha estado todo bien tranquilo, todo familiar, no ha habido absolutamente ningún problema con nada. Así es, efectivamente, aquí no se les cobró absolutamente nada a ninguno de los vendedores, ni a los puestos, ni a los jueguitos que vinieron. De hecho, todo fue gratuito, no les cobramos absolutamente un peso por parte del Ayuntamiento de Puerto Peñasco, un apoyo que nuestro presidente se los hace extenso para ellos, y de igual manera los apoyamos también con la luz, que normalmente ellos tienen que traer sus plantas de luz. En esta ocasión les pusimos luz para que tuvieran bien alumbrado todos sus negocios, y como te digo, están agradecidos de la manera de que no hubo un cobro en esta ocasión.
4: ¿Pero por qué fue el objetivo de no cobrarles el espacio ahora en esta vez?
3: Es un apoyo por parte del ayuntamiento y del gobierno. Fue más que nada un simplemente apoyo para que en este día acudieran ellos aquí, igual para que atendieran a las familias desde Puerto Peñasco en este día de la Marina.
4: Hoy si no, y vemos la gente, la familia disfrutando, comiendo, o sea, la están pasando a todos lados, pues.
3: Así es, de eso se trataba este evento, Ricardo, de que vinieran y convivieran en familia el día de la Marina. Nosotros nos vamos a quedar aquí hasta la 1 de la mañana, que es el horario que está contemplado de la agrupación de los Ventura. Entonces, si nosotros aquí vamos a estar bien al pendiente.
4: Bueno, el objetivo es de que pues sea una fiesta pues controlada y pues de sana convivencia, ¿no?
3: Así es correcto, Ricardo. Era más que nada algo familiar, convivencia, y pues aquí andamos. Igual estamos viendo que la familia lo está disfrutando.
4: ¿Algo más? ¿Algún agradecimiento?
3: No, pues agradecerle igual a nuestro presidente por la oportunidad que a través de nosotros nos hizo llegarle a los comerciantes, en este caso que están aquí, que como te digo, fueron 40 familias que ayudamos nosotros, que se instalaron aquí, los jueguitos y todo eso. Entonces, agradecerle a la ciudadanía, la que vino a acompañar igual al evento, y pues no queda más que agradecer por habernos acompañado.
2: Para Informe 24, Ricardo Chávez. 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
12: Bien, pues ya regresamos, 7:38 de la mañana, avanzamos con más información de carácter local. Oye, continuamos con más de lo que fue, pues, la Feria de la Marina. Fíjense que comerciantes y vendedores que participaron en la Feria de la Marina 2026 expresaron su agradecimiento al gobierno municipal de Puerto Peñasco por las facilidades otorgadas para formar parte de esta celebración familiar realizada, pues, a un costado del Palacio Municipal. Durante un recorrido realizado, varios de los expositores coincidieron en señalar que fue positivo contar con espacios gratuitos para ofrecer sus productos y servicios a las familias que acudieron al evento. Asimismo, destacaron la buena organización y el ambiente de convivencia que se vivió durante la jornada. Los vendedores también aprovecharon para invitar a la ciudadanía a seguir apoyando el comercio local y reconocer el respaldo brindado por el ayuntamiento encabezado por el presidente municipal Alejandro Verdugo Angulo, lo que permitió, pues, que decenas de familias emprendedoras tuvieran la oportunidad de participar en esta tradicional celebración del Día de la Marina.
13: Servicio al público,
12: ¿sí? Bueno, pues invita a la gente, pues, de temprano.
13: Que deja venir antes que le gane el lugar, ya, pues, ya la gente debe estar aquí. Se va a estar al 100, imagínate el grupazo que viene de Caborca. Aquí mis servicios son unos elotes, pocilotes, cocteles, raspados, aguas frescas, son los únicos, pero sí los mejores. Que vengan a disfrutar el ambiente que va a estar al 100 aquí ahorita.
12: Con el Caborca, ahí está. Sí.
13: Vénganse aquí a la puerta del municipio. Okay. Aquí va a haber un grupo, va a haber el evento de la coronación de la reina. Vénganse, va a estar bueno. Aquí hay antojitos mexicanos, dulces, hay de todo.
12: Para que ¿Y tú qué traes ahí? A ver, ¿qué es lo que vendes?
13: Traigo dulces, traigo gomitas de vigoritas, de tiburón, de manguito, de gusanito, de sandía, dorado. Sí, o sea, gomitas conocidas ya tradicionales.
14: No, ya. Elote, tostiloco, tres con crema, cacahualoco, mangoloco, raspados, piña coladas, frutas.
12: Pues invita a la gente, pues, para que se deje venir.
14: Nos invitamos a toda la comunidad aquí al Palacio. Al evento Día del Marino.
12: Ok.
14: Vamos a tener grupo, va a haber bandas tocando, la coronación de la reina, antojitos mexicanos.
12: Ok.
14: Hagan de cuenta que están en el Día del Grito, pero ahora es el Día del Marino.
12: Así
14: es. Y aquí los esperamos. Es lo mismo, hagan de cuenta que vienen al Día del Grito, pero ahora es el Día del Marino.
12: Ok.
14: La misma secuencia.
12: ¿Ustedes qué traen aquí?
15: Pues, el... lo tenemos en los renos.
16: ¿Sí?
12: Ok, ¿eh?
16: Gasparo, un poquito de todo. Los invitamos, aquí los esperamos en la Plaza del Camarón. Para que vengan y
17: nos... Al lado, artesanal. Nosotros nos llamamos una empresa local. Ya cumplimos 2 años aquí. Y todo el helado lo hacemos nosotros. Totalmente artesanal.
12: Órale.
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18: Para Informe 24, Ricardo Chávez.
12: Bien, pues ahí está la información de lo que fue pues el evento de la Feria de la Marina, la coronación de la reina, la vendimia y todo eso. Oiga, fíjese, por ahí estuvimos viendo en redes sociales las críticas que estuvieron haciendo. Y déjeme comentarle algo, que más allá, mire, de opiniones o críticas, lo importante es reconocer cuando una actividad pues logra reunir a las familias de Puerto Peñasco en un ambiente de convivencia y sana diversión. La feria del Día de la Marina permitió que decenas de comerciantes locales ofrecieran sus productos, que niñas, niños y adultos disfrutaran de música en vivo, antojitos, actividades recreativas, además de mantener viva pues una de las tradiciones que forman parte de la identidad de nuestro puerto. Siempre habrá diferentes puntos de vista, pero también es justo, ¿verdad?, valorar el esfuerzo de quienes participaron en la organización, de los comerciantes que apostaron por instalarse, pues, y de las familias que acudieron para disfrutar de una noche agradable. Al final, cuando se generan estos espacios de convivencia familiar, se fortalecen nuestras tradiciones. Puerto Peñasco siempre sale ganando. Este es un mensaje, pues, que es positivo, ¿verdad? La verdad, cada quien tiene su punto de vista, pero pues hay que acudir, hay que ir, porque a veces la cultura la hacemos nosotros. Si nosotros no vamos a los eventos, pues también estamos faltando en la cultura, ¿verdad? Así es que hay que participar en estos eventos tan importantes, tan bonitos que tenemos aquí en Puerto Peñasco. Oiga, pues continuamos con más información. Oiga, este fin de semana también hubo mucha actividad en el deporte, lo que pues también estuvimos al pendiente. Fíjense que Puerto Peñasco fue sede de la inauguración del torneo estatal de fútbol categoría 2016 y menores, organizado por la Asociación de Fútbol del Estado de Sonora, evento que reunió a cientos de niños, entrenadores, familias provenientes de diversos municipios de la entidad para participar en una de las competencias más importantes del fútbol infantil sonorense. Durante la ceremonia inaugural, directivos de la Asociación Deportiva reconocieron pues el respaldo brindado por el gobierno municipal de Puerto Peñasco, encabezado por el presidente municipal Alejandro Verdugo Angulo, así como el director del Instituto Municipal de Deporte, Marcos Vargas Montoya, quienes facilitaron pues las instalaciones deportivas y brindaron todas las condiciones necesarias para que este importante evento pudiera desarrollarse en el municipio. En el desfile de equipos participaron selecciones de Agua Prieta, San Luis Río Colorado, Nogales, Cajeme, Guaymas, Caborca, Guatabampo, Hermosillo, en sus diferentes representativos, y Puerto Peñasco como anfitrión. Durante pues el mensaje de bienvenida se destacó la importancia de impulsar el deporte entre la niñez y fomentar valores como el compañerismo, la disciplina y el respeto dentro y fuera de la cancha. La presidenta de la Liga Municipal de Fútbol Infantil y Juvenil de Puerto Peñasco, Iracema Paco Osuna, agradeció públicamente el apoyo recibido por parte del Ayuntamiento y del Instituto Municipal del Deporte, señalando que siempre han encontrado disposición para respaldar las actividades deportivas en beneficio de la niñez y juventud peñasquense. Asimismo, las autoridades deportivas estatales reconocieron la hospitalidad de Puerto Peñasco y bueno, y desearon éxito a todos los participantes en busca del pase a las competencias nacionales.
19: Bienvenidos a la fiesta del fútbol
15: en la categoría 2016 y menores. Estamos convocando a los mejores futbolistas en su categoría y ustedes son parte de ellos. Cada una de las selecciones ya ha brindado diferentes juegos y estamos muy contentos y muy emocionados en Puerto Peñasco por ser parte de esta fiesta.
19: Bienvenidos a este evento estatal a celebrarse aquí en la ciudad de Puerto Peñasco. Primero que nada, quiero agradecerle a las autoridades municipales de esta ciudad por albergar este evento, al licenciado Alejandro Verdugo, que es el presidente municipal de esta localidad. También al ciudadano Marco Vargas Montoya, quien es el director del Instituto del Deporte. Muchas gracias por darnos la oportunidad como asociación para hacer este evento aquí en esta ciudad. También por aquí quiero agradecer al equipo de asociación que esta vez nos acompañan, al Patón, ¿verdad? Porque nadie lo conoce por el nombre de él. Muchas gracias por apoyarnos con su colegio para llevar a cabo este magno evento.
20: Muchas felicidades a los niños, a los padres de familia, que sin ellos no fuera posible. Les manda un saludo, Erubiel Durazo, licenciado Meldivi, seguir trabajando de la mano de Codesón, el municipio aquí, Puerto Peñasco, que nos han facilitado las instalaciones para todos estos tipos de torneo, la mesa directiva y los equipos, ¿no? Sin más, muy bonito evento, muy buenos niños, estamos platicando ahorita con algunos padres de familia, los niños son los que le dan vida a este tipo de torneo, sin más, que gane el mejor y enhorabuena, que todo salga bien.
21: Bienvenidos sean todos aquí a nuestra ciudad, Puerto Peñasco. Pues nada más agradecer más que nada a nuestro alcalde, a Marcos Montoya, por todo el apoyo que nos han brindado, la verdad. En todos los eventos que hacemos aquí en Peñasco, nunca nos dicen no, es el 100% están ahí al pie del cañón. Entonces agradecerles y extenderles también un agradecimiento a los regidores, también siempre han estado al pie del cañón, ¿no? Entonces, pues bienvenidos, que disfruten su estancia y que gane el mejor. Siendo las 7:31, damos por inaugurado el estatal 2016 y como sede Puerto Peñasco. Gracias.
18: Para Informe 24, Ricardo Chávez.
12: Bien, ahora el resumen policiaco. Durante el pasado viernes 30 de mayo se registró un choque contra vehículos estacionados en la colonia Centro de Puerto Peñasco. Los hechos ocurrieron alrededor de las 7:15 de la mañana sobre la calle Simón Morúa, donde un automóvil Chevrolet Malibu impactó a dos unidades que se encontraban debidamente estacionadas. Afortunadamente no hubo personas lesionadas y los daños fueron cubiertos en el lugar por el conductor responsable, quien posteriormente compareció ante el juez calificador. Más tarde, alrededor de las 10:35 de la mañana, elementos de seguridad pública atendieron el reporte de un vehículo aparentemente abandonado sobre la calle Aquiles Cerdán y avenida Tecla Viuda de Bustamante. Se trataba de una camioneta Volkswagen modelo 2013, que según vecinos del sector tenía varios días estacionadas en el mismo lugar. Las autoridades realizaron el informe correspondiente para dar seguimiento al caso. Ya durante los primeros minutos de este domingo 31 de mayo se registró un accidente con personas lesionadas sobre el camino a La Choya, a la altura del área conocida como El Rif. De acuerdo con el reporte, un vehículo impactó una batanga que era remolcada por otra unidad, provocando que el conductor responsable pudiera perder el control y terminara volcado. Tras el percance, una mujer que viajaba como acompañante del vehículo volcado fue atendida por paramédicos de Cruz Roja y trasladada pues a una institución médica para su valoración. Autoridades municipales elaboraron el informe policial correspondiente para el seguimiento de los hechos. 7:50 de la mañana, pausa y regresamos.
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6: Bien, 7:54 de la mañana, ahora de manera estatal, Sonora atraviesa una etapa de crecimiento respaldada por inversiones históricas, obras de infraestructura y programas sociales que han sido posibles gracias a la coordinación entre el gobierno estatal y el gobierno de México, aseguró el gobernador Alfonso Durazo Montaño durante la conmemoración de los 2 años de triunfo electoral de la presidenta Claudia Sheinbaum Pardo. Ante miles de asistentes reunidos en el Centro de Usos Múltiples, el CUM, el mandatario sonorense destacó que los resultados de la transformación se reflejan en proyectos estratégicos para el desarrollo económico del Estado, así como en acciones orientadas a mejorar las condiciones de vida de las familias y de los sectores que históricamente habían permanecido rezagados. En otra información, oiga, fíjese que docentes de distintos niveles educativos en Nogales se sumarán el día de hoy, este lunes, el paro nacional convocado por la Coordinadora Nacional de Trabajadores de la Educación, el CENTE, una jornada de protesta que contempla pues la suspensión de clases y la toma de la garita de Nis de Conci, una de los principales cruces fronterizos entre México y Estados Unidos. La movilización forma parte de las acciones emprendidas por el magisterio para exigir pues la abrogación de la ley del ISSSTE 2007 y otras demandas laborales. Los maestros notificaron a padres de familia y a tutores que las actividades escolares serán suspendidas a partir de este lunes mientras participan en las manifestaciones y afectados los alumnos sin clases, como siempre. Bueno, pues, ¿verdad? Ahí está la información. Son las 7:56 de la mañana y ahora vamos a escuchar el resumen que nos tiene la Fiscalía General del Estado.

0: lesionados, entre ellos un custodio. En Hermosillo, elementos de la Agencia Ministerial de Investigación Criminal ejecutaron una orden de aprehensión, por reclusión, en contra de Faustino N., de 41 años, señalado como probable responsable del delito contra animales por actos de maltrato o crueldad, con resultado material de muerte. En Navojoa, la Fiscalía General de Justicia del Estado de Sonora informa que, tras presentar sólidos datos de prueba, un juez de control resolvió dictar auto de vinculación a proceso en contra de Said Arturo N. y Ruth Concepción N. por su probable responsabilidad en los delitos de violencia familiar equiparada y lesiones que tardan menos de 15 días en sanar, cometidos en agravio de Dairen Andrea N. Finalmente, la Fiscalía de Sonora ejecutó una orden de aprehensión en contra de Francisco N., alias El Diablo, El Chamuco, El Prieto, y, El Cari, por su probable responsabilidad en el homicidio del comandante Ramón N., registrado en Agua Prieta en el año 2007.
1: Bien, pues ahí está la información, son las 7:58 de la mañana y así llegamos al final de las noticias. Agradecemos la amabilidad de habernos escuchado durante este tiempo, así como agradecemos en los controles técnicos de Ángel Castro. Yo soy su amigo Ricardo Chávez, quien le desea lo mejor de los días. Cuídese mucho, que nada le cueste y que mucho le vale. Pásela bien, que tengas un excelente inicio de semana. Nos vemos en la ceremonia del festejo de los pescadores y la ofrenda floral ahí en el malecón. Ahí tenemos la cita. 7:59 de la mañana. Bueno, hasta mañana. Nos vemos, como siempre, ¿verdad? 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
3: Son las 8.
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6: El reloj ya marca las 8 y es momento de perderle la seriedad a esto. Llega el programa cómico, mágico, musical. No, espera, ¿esa es la carabina de Ambrosio, que no? Llega el programa donde todos ustedes serán mis sobrinos preferidos. ¿Qué onda, cuates? Beso es de Chabelo.

¡Poy! Era lo que no quería venir a trabajar, dijo el otro. ¡Qué hueva! Pero pues tenemos que estar aquí al pie del cañón porque todo está bien caro. Caro, güey. La neta. Pero bueno, no dejemos que decaiga el ánimo. No dejemos que decaiga el ánimo. Ando bien malía la garganta. Ya saben que tengo otra chamba. Y puro bla, bla, hablar y hablar y hablar. Pero aquí estoy, no me rajo. Ok, ok. Estamos iniciando la cotorra, iniciando semana, iniciando mes. Llegamos a la mitad del año y pues de aquí la segunda parte de este 2026 ya comienza el día de hoy. Así es, lunes primero de junio, hoy día de la Marina, güey. El día de la Marina o del Marino, pues es hoy. Así es que felicitamos a todos aquellos que se hacen al alta mar. Mi respeto, porque no, yo me mareo, me subo al barco, güey. La neta. Entonces, saludos para todos aquellos que van a la mar y que están festejando hoy el Día Nacional de la Marina. Bueno, pues vámonos con nuestra frase, ¿verdad? Del marino, por supuesto.

hoy es una frase especial. Es una frase alusiva a los marinos. ¿Eh? Las frases de marinos son expresiones llenas de sabiduría, de práctica, de valentía y de respeto por el mar y por el océano. Así es, estas frases recogen siglos de experiencia sobre la navegación, sobre el clima y sobre la vida a bordo. Por eso, como dicen nuestras frases del marino, a buen marino, buena mar. Dios ayuda al marinero en la tempestad, pero el marinero debe estar al timón. ¡Qué palabras! ¡Qué palabras! ¡Aplausos, Macario!

0: día como hoy, ¿qué pasó?
1: Un día como hoy en la historia, ¿qué pasaría? ¿Qué acontecería? Bueno, pues aquí te lo voy a decir. Por lo pronto, hoy estamos festejando los santorales de Justino, Pánfilo y Segundo. ¡Ay, hijo de la... Se cansan los santorales también, gacho, güey. La neta. Ok. Bueno, fíjense que han transcurrido 151 días. Faltan 214 días por transcurrir. Estamos iniciando la semana número 23 del presente año 2026, aún en la estación de primavera y bajo el signo de Géminis. ¡Oh! Sí, no es. ¿Pero qué pasó un día como hoy de sabe qué che año? Bueno, pues aquí te lo voy a decir. Bueno, pues no pasó tanto así que digas tú. Solamente que en el año de 1926 nació una de las actrices más feministas que desafió a la industria de Hollywood. En la década de los años 50, Marilyn Monroe, ¿verdad? Fue una gran actriz, señalada por su belleza, por su actuación y por tanto feminismo que irradiaba esta bella actriz. Pues un día como hoy del año 1926 nació precisamente Marilyn Monroe. Qué bella estaba esta mujerona, ¿no? O sea, ver las fotos y todo, y eso, dices tú, no manches, güey. O sea, hoy estuviera cumpliendo exactamente Marilyn Monroe 100 años. ¡Oh! También, hoy, hoy es el día de la Marina. O de la Marina, o del Marino, también con lo común, es como lo conocemos, ¿verdad? Oye, ándale. Esa es el Siete Mares, güey. Me dicen el Siete Mares, porque ando de puerto en puerto. Ay. No puedo ni gritar, güey. No me imagino la garganta, güey, lo que te digo.
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1: Bueno, hoy es día de la Marina o del Marino. Así es. En México, el Día de la Marina o del Marino se celebra cada primero de junio. Esta fecha rinde homenaje a todas las personas relacionadas con el sector marítimo, incluyendo a marinos mercantes, pescadores, trabajadores portuarios y elementos de la Armada de México, la Marina. Se celebra cada primero de junio desde el año de 1917, cuando zarpó del puerto de Veracruz el buque Tabasco, el primer barco mercante mexicano con una tripulación compuesta exclusivamente por mexicanos de nacimiento. Esto marcó un hito histórico tras la promulgación de la Constitución de 1917. Exigiendo que las embarcaciones nacionales fueran operadas por ciudadanos mexicanos. ¿Cómo esa cosa, hijo mi papá? Así es que felicidades a todos aquellos que se hacen al alta mar. Me dicen el Siete Mares porque ando de puerto en puerto.

0: es que entienden mi...
1: Bueno, también hoy es el día, ajá, hoy es el día de este, ¿cómo se llama? De la, ay, ¿cómo se llama? Hoy es el día mundial
2: de la leche, güey.
1: Así es, día mundial de la leche. Sí, la leche, pues esa es la que dan las vacas, güey. Hoy es el día mundial también de la leche. ¿Quién no ha tomado un vasito de leche? ¡Qué hubo! Ahí no mato, que no está el power. Y bueno, el día mundial de la leche se celebra cada primero de junio. Una fecha proclamada por la Organización de las Naciones Unidas para la Agricultura y la Alimentación, con el objetivo de tratar cuestiones relacionadas con el sector lechero en todo el mundo y para incentivar el consumo de leche también. El Día Mundial de la Leche aún no ha sido reconocido como un Día Internacional Oficial de las Naciones Unidas, pero ello no impide que la FAO recopile los eventos organizados por los países y organizaciones que difunden esta información. Hoy, el Día Mundial de la Leche, güey. ¿Cómo sabes cosas, dijo mi papá? Bueno, usted ya está agricultado por si andaba bien preocupado.

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Así está la vaina. 638-383-4141. Es el teléfono que te puedes comunicar con nosotros. Mandar tu saludo, pedir tu canción. Lo que tú quieras. Lo que tú quieras. Y recuerde que estamos en el Facebook como La Bestia Grupera Puerto Peñasco. Dale like a nuestra página y síguenos a través de nuestro Facebook. Qué obole. Ahí nomás para que vean dónde está el power, dijo el otro. Entonces ya sabes, síguenos. Antes de despertar la cotorra de nueva cuenta. Ay, perdón. Esta garganta que no. 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

0: Bueno, vamos a despertar la cotorra. Échate la del siete mares, güey. Para toda la raza que, pues se embarca a la mar, ¿verdad? Así es. Y esta es una gran canción de este. Pues alusivos a lo que es los días del marino y todo ese rollo, va, güey. Échate la del siete mares, güey. No, güey, no, pues con el José Alfredo Jiménez, güey. Me dicen el siete mares. Ah, el Pedro Fernández la canta muy suave también. Pero no, güey, con. Ah, bueno, con. Ah, pues échatela con el Pedro Fernández, güey, no le hace con el que sea. Pero échate la el siete mares. Me dicen el siete mares. Porque ando de puerto en puerto. Sí, me la llevaba yo antes.
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0: Dicen que en el mar la vida es más sabrosa. Y la más sabrosa, la cotorra, es patrocinada por las más sabrosas carnitas, la de Los Pérez, ¿eh? Ay, sí, cierto, en el mar la vida es más sabrosa. ¡Ah, hijo chango!
4: ¡Ajá, ajá!

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0: ¡No te muevas! Ya regresamos con este parecito de Finas Personas.
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3: Son las 8 con 59 minutos.
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Era Boy, estamos de regreso aquí en la Cotorration. 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
1: Vámonos con la romántica de la cotorra. Los Johnny nos cantan
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0: semana. 9 de la mañana con 16 minutos. Seguimos ahí festejando el Día de la Marina para todos aquellos que se hacen de la al altamar, como dicen, ¿verdad? Altamar, ahí les mandamos un saludote tremendo, ¿verdad? Para todos los mercantes, pescadores, trabajadores portuarios y elementos de la Armada de México, la Marina, ahí les mandamos un saludote tremendo a todos ellos. Tenemos mensajes. Papiris, buenos días, saludos para todos los pescadores. Ponte la barca de Guayma, dice. Está loco. Sí, cierto, Macario. La barca de Guayma, güey. Qué rolón, güey. Ahí en el baúl de la cotorra, la barca de Guaymas. Pero no dijo con quién, güey, porque pues la canta Pedro Infante, la canta María Lourdes, Linda, con Pedro Infante, güey. Ándale. La barca de Guaymas. Está qué buena rola, güey. Esta no podía faltar, dice Papirre, póntela a pescadores de Ensenada, dice. Con saludos para todos los pescadores y pisteadores, dice. Ajá, hijo niño, ah.
1: Ajá.
0: Ahí te encargo la playa sola, dice. Por favor, la playa sola, y cómo no. Papiro, ponte el rol y cómo quieres que te quieran. De Fabián Gómezcito, nunca me has querido. Y la playa sola. La playa sola, entonces vamos a ir con la playa sola. Algo de Fabián Gómez. Que nos pidieron, ¿y cómo? ¿Y cómo quieres que te quieran? Y la barca de Guayma, güey, está rolona, güey. La pescadora de Ensenada, ¿qué, Macario? En la más chaca la va a poner, dijo el Macario. En la más chaca la cotorra, ahí va a poner la de los pescadores de Ensenada. Con Chalino, güey. No. ¿Cuál? ¿Con quién, güey? ¿Con los cadetes? ¿O con Chalino? Tú dices, güey. Es que la cantan varios también, güey. Está buena la rolita, güey. Pescadores de Ensenada. Y también para dedicar para los pescadores de Peñasco también. Con los cadetes. No, con Chalino, güey. Sí, con Chalino. Para que truene la machaca, güey. Así es. ¡Arre Lulú! Fierro Fly. Entonces, pues vamos a complacer a la raza, güey. Tenemos otro mensaje, dice. Papi, dice, ponte al otro lado del sol con los temerarios. Con saludos para todos los pescadores. Al otro lado del sol. Lado del sol. Órale. ¿Cómo hay canciones, va, alusiva, va? Al otro lado del sol, Macario. Del sol, güey. Uy, cómo no. Bueno, vamos a hacer una cosa. Vamos a poner esa del recuerdo. Al otro lado del sol con los temerarios. Y en el baúl, la barca de Guaymas con Pedro Infante. Y de una vez, güey, que se vayan las rolas. Para echarle vampiro. Primero vamos con la playa sola. Hasta qué rolón, güey. Y en la playa sola. Chili.
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0: Regresamos a la cotorra, pero ya nos vamos. Ay, no, qué horror, dijo la Pai. 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Bueno, vamos con los últimos mensajes. Dice por acá, Papirri, buenos días, ponte la del vale, la del tiburón, tiburón. Dice, saludos para todos los pescadores. Ok, hoy por el Día de la Marina, ¿verdad? Ajá, así es. Pues ahí les mandamos el saludote a todos, claro que sí.
1: Papirri, que sea con Chalino Sánchez, la del... esa que pidieron esa canción. Mejor con Chalino, Chalino la canta mejor. La de Ensenada.
0: Ah, pues ya salió con Chalino. Ya salió, ya la puso el Macario, ¿va? ¡Ey! Papero, un saludo para Alex. El ex retrero. El ex retrero. Ah, canijo, ¿cómo? A ver qué quiso decir. De los locos trucking que andan festejando el Día del Marino. No es pescador ni nada, pero se la llevo ahogado, dice. Ah, ya lo entendí. Hijo, ya Mario, así, ¿no? El chino, güey. Dice, aparte de le va la cochina al monte, dice. Ah, pues entonces es americanista, güey. Sí, sí. Ay, no, qué horror, dijo la Pai. Bueno, otro ya nos vamos porque ya andamos. Dice, un paro, ponle al niño perdido con la banda sinaloense, híjuela. A ver si no alcanza el tiempo, güey. Un saludo para Víctor Leonel Castillo Ayón de parte de su mamá, que lo ama, dice, ándale. Pues ahí está el saludote. ¿Verdad? ¿Cumple años o qué? La mañanita. ¿Cuántos cumple? ¿Cuántos cumple? Tienen que decirnos cuántos años cumple. Para poder poner la mañanita. Acuérdense que así quedamos. Que así quedamos, ¿eh? Es lo que te digo, pues. Tarara, tarara, tarara. Cumple 25. Ah, bueno. Pues entonces, felicidades a Víctor Leonel Castillo Ayón, que lo felicita a su mamá por sus 25 años de edad. Échate las mañanitas cortas.

0: muchas felicidades por el Victorayón. Que lo consienta mucho y que le compre su mamá su pastel. Chivirri, saludos al mejor maestro Piña. Ay, por favor. Así que también al pescador. Ay, no, ya vamos. Ya nos vamos. Gracias por habernos acompañado. 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Y a usted que siempre está en sintonía en la 93.5 FM. Nos vamos y los dejamos con la mejor música norteña en Pal Norte con la Bestia. Entonces nos vamos a despedir con la del tiburón, con el Vale. Ahí le mandamos saludos entonces a todos los que trabajan en el mar, ¿verdad? Pescadores, mercantes, trabajadores portuarios y elementos de la Armada, de México, los marinos. Así es que le mandamos saludos hoy por el Día del Marino. Muy bien. Pues vámonos, Macario Fierro, fly, güey, una vez, hombre. ¡Échale, vampiro!
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2: Desde la redacción de Informe 24, estas son las noticias. El diagnóstico de un paciente de 47 años con miasis por gusano barrenador en Piguamo, Jalisco, encendió las alertas sanitarias y económicas en el país, pues aunque la infección en humanos obedece a condiciones muy específicas de vulnerabilidad, su propagación acelerada en el sector ganadero amenaza directamente la exportación de cárnicos en los estados fronterizos del norte. El médico infectólogo Alejandro Mares detalló el comportamiento clínico de esta parasitosis y abordó la reciente alerta internacional de la Organización Mundial de la Salud respecto a la evolución del ébola, delineando el panorama epidemiológico real para la población mexicana. El especialista explicó que la mosca causante de esta enfermedad busca heridas expuestas con bordes necróticos y deficiente atención médica para depositar sus huevecillos. Al emerger, las larvas se alimentan exclusivamente del tejido desvitalizado del huésped por un periodo continuo de 7 días. El infectólogo también advirtió que de registrarse brotes en entidades con vocación ganadera como Sonora, el estado sufriría restricciones comerciales inmediatas por parte de Estados Unidos para la exportación de carne, paralizando un sector vital para la economía local. Respecto a la emergencia sanitaria en la República Democrática del Congo y Uganda, donde los casos sospechosos del ébola superan los 900 y se registran 220 muertes, el médico descartó la viabilidad de un brote epidémico local. Aún se desconoce si la Fiscalía General de la República emitió una ficha roja en contra de Rubén Rocha Moya, gobernador con licencia de Sinaloa, tras la emisión de la Interpol, dijo Omar García Harfuch, secretario de Seguridad.

0: libertad, explicando que una vez que la Interpol emite una ficha roja, la FGR debe validar si se emite o no una orden de aprehensión al ser cuestionado sobre por qué no se detuvo a Rochamoya al declarar ante la FGR cuando hay una ficha roja de la Interpol. 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
2: Son las 11.
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8: Con el fin de apoyar el desarrollo regional y favorecer la conservación de la identidad cultural de la entidad, la Universidad Tecnológica de Hermosillo, UTH, estableció un convenio de colaboración con el Consejo Sonorense Regulador del Bacanora, clave para la preservación, regulación y promoción de esta bebida. Dicha acción se integra a los objetivos del Plan Estatal de Desarrollo 2022-2027, impulsado por el gobernador Alfonso Durazo Montaño, y busca consolidar un marco referencial sólido para fortalecer la denominación de origen del destilado más emblemático de Sonora. El objetivo actual es impulsar el desarrollo de las regiones que forman parte de la denominación de origen del Bacanora, integrada por 35 municipios, entre ellos Ures y Rayón. El alcalde de Cajeme, Javier Lamarque, anunció que la próxima semana solicitará licencia a su cargo por un periodo de hasta 3 meses con el objetivo de participar en el proceso interno de Morena rumbo a la elección por la gubernatura de Sonora en 2027. Durante un mensaje público, el presidente municipal informó que la licencia entraría en vigor a partir del próximo 6 de junio. El propio Lamarque ya había confirmado anteriormente sus intenciones de participar en el proceso interno.

0: interno de Morena para contender por la gubernatura de Sonora en las elecciones de 2027. Con esta decisión se convierte en uno de los perfiles que buscarán posicionarse dentro del partido rumbo a la sucesión estatal. 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

0: Oye, yo no quiero tomar. Yo no quiero tomar. Ya déjenme. Yo no sé cómo ando de pie. Ando muy malito. Muy malito me siento. Ya no voy a tomar. Ya es por demás. Estoy acabando. Me siento mal. Bueno, pero ustedes, ¿quiénes son para estar dando explicaciones? ¡Sáquense para allá! ¡Voy a seguir tomando! Porque tomando es de morir. Y es que tomo para no enamorarme. Y quisiera enamorarme para no tomar. Y todo me recuerda a la Cristina. Oye, saludos para todos los pescadores, para toda la raza que anda en el mar. Feliz día para todos ustedes, ¿verdad? Y para los pisteadores y pecadores también. Ay, güey, qué bueno. Yo no quiero tomar las ampolletitas. Es que las tomo porque se me hace bien curiosita. Ay, oh, se me antoja. Un cevichito, las tostaditas. A la cruz. Bueno, pues, aquí estoy. Porque no estoy en otra parte, por eso. 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El teléfono directamente a cabina para que te comuniques conmigo, o al WhatsApp para que pide tu canción. Me está dando sueño. Pide tu canción, felicitas a alguien o mande tu saludo al 678-38-341-41. Ay, qué crudo, me siento deshidratado. ¡Saludos para mis amigos de Detroit, Michigan! Ya se comunicaron y pidieron de pescadores de Ensenada. Ay, se la vamos a mandar. Ay, no está gripado. Ya me lo venía, joder. ¿Y si la agarramos, pues? Desde el viernes la agarramos y hasta ahorita la soltamos en la noche. Ya no voy a tomar. Ya no quiero tomar.
1: No creo.
0: Dos caguas me va a tomar ahora nomás.
1: No creo.
0: ¿Pero qué quieres tú, Fausto? Me voy a tomar dos caguamas y ya no me voy a tomar hasta el viernes. Ya sáquense. Chale con los pescadores del Senado, muchachos. O los cadetes. Ay, a ver si no me da más esto.

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0: pizza y la derecha. No bajes la guardia, se va a conectar tú. ¿Qué pasó? ¿Qué pasó? ¿Quién soy? ¿Dónde estoy? Ay, pues está aquí a la radio, ¿verdad? Ay, güey. Me estaba acordando de la pelea que tuvimos yo y el Topo Vázquez cuando peleamos por el título de la Costa del Pacífico. ¡Qué pelea, Divo! ¡Ay, Dios! ¡Ay, no, qué pelea, Divo!
1: Te hace falta ver a más box.
0: Te paya falso, te tengo a arreglar. ¡Oye! 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

Escúchame, voy a curar la cruda con unos marisquitos. Ahí con mis amigos, ahí con el me. Ahí con el meño. A ti nomás. Ay, estoy sudando, me está saliendo la malilla. Pásame los mensajes. Un saludo para el amor de mi vida que hoy está cumpliendo años, dice el Limón Salazar. Y le deseo muchísimos años más de parte de su esposa Vicky. Ponga la canción de la voz por el labor. Ponle la mañanita 62 años.

0: ¡Felicidades al señor Limón!
1: ¡Salazá!
2: Mi placer a felicitarte.
1: Ay, güey, se me dio la tos ferina. 62 años de parte de su esposa, el amor de su vida. Fíjate nomás, muchas felicidades. Muchos años más. Te le vamos a poner al cumpleañero el eslabón por el eslabón. Así nomás.

0: está por la mañanita. Seguro que sí. ¡Oye! ¿Qué te iba a decir? Viejo, ¿cómo cree que una computadora le va a sacar la graduación si no terminó la primaria? ¿Cuál graduación tú? Si no me llegué a tercero de primaria. ¿Qué pasó? ¿Me están hablando? Es mi compadre, para acá. ¿Qué quiere mi compadre? Ahí está. Ah, que es gorrearme. Para eso sirve nomás. No pudo gorrearme, desgraciado. Don Cruz, el huevo no tiene pata de mula, pero nomás dos, dice. Que si va a querer, sácate. Vale. Pata de mula. La jaivita es... Ah, no, las almejas. Ay, en un cotelito, imagínate. En un cotelito. Esa americanita como usted, el huevo, no, sácate para allá, princeso, no queremos salir de eso. Ponle la rola al cumpleañero. La eslabón por eslabón. Al limón salazar. Hoy te regreso, voy por mi cafecito ahí con Aloiso. A ver si me calmo un poquito la cruda, hijo. Qué mal me siento. ¡Dios mío! ¡Dios mío! ¿Por qué me has abandonado? ¡Ey, Cristina, ¿dónde estás?
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4: Desde la redacción de Informe 24, estas son las noticias. Contar con una licencia de conducir vigente es uno de los requisitos obligatorios para circular legalmente en Sonora, por lo que miles de automovilistas deben realizar el trámite por primera vez, renovarla o solicitar una reposición en caso de extravío. La Secretaría de Hacienda del Gobierno de Sonora mantiene vigentes desde enero de este año los requisitos, costos y modalidades para tramitar licencias de automovilista, motociclista, chofer y permisos para menores de edad. Para obtener una licencia de conducir por primera vez en Sonora se requiere identificación oficial vigente, CURP, correo electrónico, comprobante de domicilio con antigüedad no mayor a 3 meses, aprobar examen médico, aprobar examen teórico y práctico de manejo, presentarse para toma de fotografía, firma y huellas. Entre las identificaciones aceptadas se encuentra la credencial para votar, pasaporte, cartilla militar, cédula profesional o licencia vigente del estado. El registro para la credencialización del Servicio Universal de Salud incorporará a todos los adultos mayores de 65 años y a personas con discapacidad en Sonora durante una nueva etapa que concluye el 14 de noviembre. Este proceso administrativo busca integrar a un universo inicial de casi 400,000 derechohabientes en la entidad de cara a la unificación de los servicios públicos de salud. La Secretaría del Bienestar habilitó 75 módulos de atención en todo el estado para la recepción de documentos. Los interesados deben presentar identificación oficial, comprobante de domicilio, la CURP certificada y proporcionar un número de teléfono de contacto para la entrega posterior del documento físico.
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Ay, güey. A tomarme un traguito por el cafecito que está. Ay, güey. Un caguamón se me antoja. Para curarme de la cruda. Ay, güey. Ay. Y yo crudo y con este calorcito. ¿Qué te estaba diciendo? Ah, se me olvidó. 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

0: ¡Cruel sueño lo que traigo! ¡78! ¡78! 341-41. Es el teléfono. Directamente a la cabina. Don Cruz dice: saludos para todos los pisteadores acá de la Obrera. Dice: nunca han ido a viaje, pero sí toman mucho. Dice. Qué sinvergüenza todo. Viejo, buenos días. Ahí te encargo la playa sola, por favor. Dice: un paro. La playa sola, uy, qué buena canción. La playa sola. Ay, pues. Pues claro que ahorita se la vamos a mandar, claro que sí. La playa sola, muchacho. A ver si no me da más esto. Ay, no sé. Ay, mira, hasta gripe me anda queriendo datos. Viejo, dice, ya no tienes remedio, tú. Ya es por demás. Vamos a decirle al chivo el papín y que te meta el anexo. A mí nadie me va a meter el anexo. Ni me va a mandar alcohólicos anónimos. ¿Para qué? Si soy un alcohólico reconocido. Ay, anónimo, sáquense pa' estas tenguarregladas. Aparte, que yo soy el gato de Chihuahua.
1: No creo.
0: Me desescabullo, bola de sinvergüenzas. Ay, no. Se me traje unos aguachilitos. Así. O unos caídos de lobita. ¡Algo delicioso!
1: ¡Delicioso, amigo!
0: ¡Ay, no! Yo no voy a tomar.
2: Ah, viejo colero, pero no se nada de colero ahí con el hijo del Pitiquito, pinche viejo colero. Y aparte de acabar una pinche carne de la taquería, colero este. Ahora están las consecuencias, mira cómo andas.
0: Sácate, puta, te voy a arreglar, famoso grosero. Aquí digo, gorreado. Yo me compro mi cerveza. A nadie le ando gorreando, bola de enfadosos habladores. Y que fue el cubano, el pelón, el pichiquito, o el lobo.
2: ¡Sáquense, payaso!
0: ¡Vámonos con la playa sola! Yo, ¡hijo de me va a dar más sed! Me voy a tomar dos caguamas nomás. O un seisito de esas apoyetitas. Es que están bien bonitas y chiquitas. Así. ¿Verdad? ¡Dale, muchacho!
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0: va, osos. Ya regresé. Ya para despedirme, porque ya no aguanto. Voy a comer unos marisquitos y unas apoyetitas o dos caguamas. Para curarme la cruz. Ya no aguanto. Ay, me está saliendo toda la valija. Gracias a mi patrocinador, a mis amigos de Gasolinera Zarco, del Grupo Castillo Félix. Y ustedes también, hola de famosos también. Nos vamos. Mañana nos escuchamos. Ahorita ya no traigo ganas de nada más que ir a comer y echarme un curucú. ¿Qué quieres, Fausto? Pásame antes que me vaya, pues. Ya no me mandes mensaje porque ya me voy.
1: Yo le, mi estimado, mi amigo el pedorro. Ñacas, ¿cómo anda el hombre? Viejito roñoso. Oiga, traigo aquí las ampolletitas que usted ocupa. Ay, viene, lo odias. ¿Dónde pasa por usted? Mire, de aquí voy pasando exactamente por aquí, por enfrente de la radio. ¿Qué onda? ¿Llego por usted? Salga pues, de una vez. Vamos con las cariñosas y las ampolletas. Va por mi cuenta para que vea. Y ya se la sabe, un saludo a Mariel, que viene aquí, pues, fiel radioescucha, y pues no, no le puedo quedar mal, mándenle un saludo. Aquí viene enojada.
0: ¡Ande, pues! No, pues si tú invitas, vamos, dijo el otro. ¡Saludos para la niña Mariel, que es mi fiel radioescucha! ¿Verdad? Mi amigo el Gaelito. Le mando un saludote, claro que sí. Bueno, ya sáquense para allá, hola de favor. ¡Vámonos! Que ya es tarde. Se queda con los deportes. Con el Ángel Rastro. Y arriba la antena de la América. El mejor equipo de México. Así nomás. Ya sáquense.

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Amigos, ¿cómo están? Muy buenas tardes y bienvenidos a Pasión Deportiva. Estamos en vivo a través de la frecuencia correcta de la 90 y 3.5 FM. Desde la cabina de transmisiones de la Bestia Grupera, los saluda con gusto un servidor, Ángel Castro, invitándolos a que se queden con nosotros en estos minutos de buena información deportiva a través de nuestra estación. Recordándote que el 638-38-341-41 estará más que listo y disponible para recibir tus llamadas y tus mensajes. Y bueno, entre los temas principales, ya se dieron a conocer quiénes serán los 26 jugadores que representarán a México en el Mundial de Canadá, Estados Unidos y el propio país mexicano. Además, pues tenemos Liga Norte de México, Liga Norte de Sonora, mucho de qué hablar el día de hoy. Además, pues también de fútbol, un torneo de fútbol que se llevó a cabo precisamente aquí en Puerto Peñasco, que fue como sede este estatal de fútbol. Así es que de esto y mucho más vamos a hablar a continuación en Pasión Deportiva. Comenzamos con el deporte más popular en el mundo, el fútbol.

0: Ya es oficial, México ya eligió a sus 26 jugadores para el Mundial 2026. El entrenador mexicano lanzó la decisión definitiva sobre los 26 elementos que integrarán el plantel del tricolor en la Copa Mundial. La cuenta regresiva rumbo a la Copa Mundial ya comenzó. Solamente faltan 10 días para que ruede el balón en el partido inaugural del 11 de junio entre el anfitrión México y Sudáfrica. Y el técnico Javier Aguirre hizo oficial la lista de los 26 futbolistas que jugarán el Mundial con la selección mexicana. Y bueno, la convocatoria fue presentada en un video que mostró las cualidades del aficionado mexicano y como todos son uno mismo cuando el fútbol internacional se trata, pues el anuncio fue narrado en la voz de Roberto Gómez Bolaños, utilizando la inteligencia artificial. Y bueno, durante los últimos encuentros amistosos, Aguirre utilizó distintas alineaciones para observar a la mayoría de los futbolistas disponibles. En los compromisos más recientes llegó a probar hasta 22 jugadores por partido con la intención de equilibrar cargas y evaluar variantes y tácticas. Ahora, con el arranque del Mundial a la vuelta de la esquina, el entrenador mexicano lanzó la decisión definitiva sobre los 26 elementos que integrarán el plantel. La convocatoria mezcla experiencia, futbolistas consolidados en Europa y una nueva generación de jóvenes que estarán completamente disponibles para el Vasco a partir del encuentro, el último ante Serbia, el último encuentro amistoso que servirá como el último ensayo para el tricolor rumbo al Mundial. Los porteros en la portería tendrá experiencia y juventud en equilibrio, encabezada por el histórico Guillermo Ochoa, quien fue convocado para su sexto Mundial y jugaría su cuarto. Raúl Rangel, Guillermo Ochoa y Carlos Acevedo serán los porteros. Raúl Rangel de Chivas, Guillermo Ochoa de Limassol en Europa y Carlos Acevedo de Santos Laguna. En la defensa se destaca la presencia de futbolistas que militan en Europa junto con jugadores de la Liga MX. César Montes del Lokomotiv, Johan Vázquez del Genoa, Jorge Sánchez del PAOK, Israel Reyes del equipo del América, Jesús Gallardo del Toluca y Mateo Chávez del AC Alkmaar. En el medio campo será una de las zonas con mayor competencia dentro del equipo nacional, combinando experiencia internacional y talento joven. En el medio campo estará Edson Álvarez del Fenerbahce, Eric Lira del Cruz Azul, Luis Romo de Chivas, Obed Vargas del Atlético de Madrid, Álvaro Fidalgo del Betis, Brian Gutiérrez de Chivas, Gilberto Mora de Cholos, Luis Chávez del Dinamo de Moscú y Orbelín Pineda del AEK. En la delantera, en el ataque, México contará con experiencia europea, velocidades por las bandas y jóvenes delanteros que buscarán aprovechar su oportunidad en la máxima competencia nacional. Será Roberto Alvarado de Chivas, César Huerta de el Anderlecht, Armando González de Chivas, Santiago Jiménez del Milán, Raúl Jiménez del Fulham, Guillermo Martínez de Pumas, Alexis Vega del Toluca y Julián Quiñones del Al Sasiyah. Así están los 26 jugadores. Esa es la lista completa del equipo tricolor que representará a nuestro país en el Mundial anfitrión de Canadá, Estados Unidos y México.
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0: Y hablando de más fútbol, en lo local se llevó a cabo precisamente en Puerto Peñasco. Recibió el Estatal de Fútbol categoría 2016 y menores. Puerto Peñasco fue sede de la inauguración del torneo estatal de fútbol categoría 2016 y menores, organizado por la Asociación de Fútbol del Estado de Sonora, evento que reunió a cientos de niños, entrenadores y familias provenientes de diversos municipios de la entidad para participar en una de las competencias más importantes del fútbol infantil sonorense. Durante la ceremonia inaugural, directivos de la Asociación Deportiva reconocieron el respaldo brindado por el gobierno de Puerto Peñasco, encabezado por el presidente municipal, el licenciado Alejandro Verdugo Angulo, así como por el director del Instituto Municipal del Deporte, Marcos Vargas Montoya, quienes facilitaron pues las instalaciones deportivas y brindaron todas las condiciones necesarias para que este importante evento pudiera desarrollarse en el municipio. En el desfile de equipos participaron selecciones de Agua Prieta, San Luis Río Colorado, Nogales, Cajeme, Guaymas, Caborca, Guatabampo y bueno, la capital hermosillense y los anfitriones Puerto Peñasco. Durante los mensajes de bienvenida se destacó la importancia de impulsar el deporte entre la niñez y fomentar valores como el compañerismo, la disciplina y el respeto dentro y fuera de la cancha. La presidenta de la Liga Municipal de Fútbol Infantil y Juvenil de Puerto Peñasco, Iracema Paco Zuna, agradeció públicamente el apoyo recibido por parte del Ayuntamiento y el Instituto Municipal del Deporte, señalando que siempre han encontrado disposición para respaldar las actividades deportivas en beneficio de la niñez y la juventud de Puerto Peñasco. Asimismo, las autoridades deportivas estatales reconocieron la hospitalidad de Puerto Peñasco y desearon éxitos a todos los participantes en busca del pase a las competencias nacionales. Nuestro compañero Ricardo Chávez estuvo en esta inauguración y recopiló el siguiente audio e información.
3: Bienvenidos a la fiesta del fútbol en la categoría 2016 y menores. Estamos convocando a los mejores futbolistas en su categoría y ustedes son parte de ellos. Cada una de las selecciones ya ha brindado diferentes juegos y estamos muy contentos y muy emocionados en Puerto Peñasco por ser parte de esta fiesta.
4: Bienvenidos a este evento estatal a celebrarse aquí en la ciudad de Puerto Peñasco. Primero que nada, quiero agradecerle a las autoridades municipales de esta ciudad por albergar este evento, al licenciado Alejandro Verdugo, que es el presidente municipal de esta localidad. También al ciudadano Marco Vargas Montoya, quien es el director del Instituto del Deporte. Muchas gracias por darnos la oportunidad como asociación para hacer este evento aquí en esta ciudad. También por aquí quiero agradecer al equipo de asociación que esta vez nos acompañan. Al Patón, ¿verdad? Porque nadie lo conoce por el nombre de él. Muchas gracias por apoyarnos con su colegio para llevar a cabo este magno evento.
5: Muchas felicidades a los niños, a los padres de familia, que sin ellos no fuera posible. Les manda un saludo, Erubiel Durazo, licenciado Mendívil, seguir trabajando de la mano de Codesón, el municipio aquí, Puerto Peñasco, que nos han facilitado las instalaciones para todos estos tipos de torneos, la mesa directiva y los equipos, ¿no? Sin más, muy bonito evento, muy buenos niños, estamos platicando ahorita con algunos padres de familia, los niños son los que le dan vida a este tipo de torneo, sin más, que gane el mejor y enhorabuena, que todo salga bien.
6: Bienvenidos sean todos aquí a nuestra ciudad, Puerto Peñasco. Pues nada más agradecer más que nada a nuestro alcalde, a Marcos Montoya, por todo el apoyo que nos han brindado, la verdad. En todos los eventos que hacemos aquí en Peñasco, nunca nos dicen no, es el 100% están ahí al pie del cañón. Entonces agradecerles y extenderles también un agradecimiento a los regidores, también siempre han estado al pie del cañón, ¿no? Entonces, pues bienvenidos, que disfruten su estancia y que gane el mejor.
0: Bueno, ahí está la información de este estatal de fútbol que se llevó el pasado fin de semana en Puerto Peñasco. Vamos a ir a la pausa, regresamos.
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3: Vámonos con el rey de los deportes, el béisbol en la Liga Norte de México y nuestros representantes Tiburones de Puerto Peñasco. Este pasado fin de semana recibieron a Cerveceros de Tecate, donde el equipo Tiburón se llevó la serie completa en los dos juegos el sábado en un tremendo duelo de picheo que se extendió hasta el medio juego, en donde el equipo de los Tiburones pues atacaron en las medias entradas y terminaron llevándose el partido 7-4. Y el día de ayer los bates explotaron del equipo de los Tiburones y le propiciaron tremenda paliza a Cerveceros de Tecate, ganando el partido 9-0. Así es que de esta manera el equipo de los Tiburones se lleva a la serie entre Cerveceros de Tecate. Y esta semana estaba programada la serie entre jueves y viernes para recibir a Algodoneros de San Luis, pero un cambio en el calendario, pues el juego o la serie se jugaría miércoles y jueves, el miércoles 3 y el jueves 4, miércoles y jueves, pues el equipo de los Tiburones estará recibiendo a Algodoneros de San Luis dentro del calendario regular de la Liga Norte de México. Así es que pues los Tiburones ganan y el próximo miércoles y jueves estarán de nueva cuenta de regreso en casa. Vámonos con el béisbol ahora de la Liga Norte de Sonora Amateur con los representantes Rockies de Puerto Peñasco que precisamente pues el equipo de los Rockies fue de visita a Pitiquito a visitar a los Bravos, en donde pues el equipo de los Rockies en el primero de la serie, pues el equipo de Rockies estaba ganando 2-0 precisamente ya en la última entrada y en la última oportunidad de Bravos de Pitiquito. Sorpresivamente le sacaron el partido y Bravos de Pitiquito terminó ganándole a Rockies 3-2, llevándose la victoria Alberto Oropeza y la derrota Jesús López. En el segundo de la serie, el equipo de Rockies vuelve a caer ante Bravos de Pitiquito y los Bravos les ganaron 7-2, siendo Guillermo Leiva el pitcher ganador, con salvamento para Julio Martínez, y Samuel Castro se llevó la amarga derrota. Pero con estas dos derrotas no mueve mucho el standing de la Liga Norte de Sonora Amateur, porque el equipo de Rockies continúa a la cabeza en las primeras posiciones. El equipo de Rockies esta semana estará recibiendo precisamente pues a el equipo de Cachorros de Imuris en lo que será este próximo 6 y 7 de junio en el Francisco León García. Así las cosas en la Liga Norte de Sonora Amateur. Vámonos con el softball femenil de primera fuerza, que hoy continúan las actividades dentro de la gran final del softball femenil de primera fuerza. Se va a llevar a cabo el juego número 2 entre los equipos de Bravas y las Dodgers. en donde el equipo de Bravas sorprendieron en el primer juego y se terminaron llevándose la victoria, dándole la voltereta al partido. Y ahora pues Bravas tienen la serie 1-0 a favor. Hoy se juega el segundo, una serie pactada de 5 juegos al mejor de 3. Hoy se juega el segundo entre Bravas y Dodgers, 1-0 la serie a favor de Bravas. A las 8 de la noche el escenario, el Pío Sandoval, el campo de fútbol Pío Sandoval, dentro del complejo deportivo de La Milla. Así es que juego 2, que seguramente sacará chispas en la gran final de la Liga Municipal de Softball Femenil de Primera Fuerza. Bien amigos, de esta manera concluimos con la información deportiva. Los dejamos a continuación con nuestros compañeros en las noticias Informe 24. Un servidor, Ángel Castro, les desea lo mejor de lo mejor. Excelente inicio de semana. Gracias a DJ Macario en los controles técnicos y a usted que siempre está en sintonía de la 93.5 FM. Excelente tarde, buen provecho. Mañana nos escuchamos a las 12:30, por supuesto, si el gran arquitecto del universo nos permite. Gracias. 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

Hola, hola, ¿qué tal? Muy buenas tardes, bienvenidos a Informe 24 en esta tercera emisión. Les saluda como todos los días a través de la Bestia Grupera 93.5 FM, Mariela Bernal, en esta hora de la tarde, en este lunes laboral, lunes inicio de semana, primero de junio, iniciando semana, iniciando mes, señores, ya medio año, y bueno, el sexto mes de este 2026, se nos está yendo el año como agua entre las manos. Sin embargo, pues es importante siempre, día a día, mantenernos bien informados, y por eso vamos a acompañarlos hasta las 2 de la tarde, ya que como siempre le tenemos lo más completo de la noticia.

Bueno, pues iniciando mes, iniciando semana y arranca junio con el calor habitual en Sonora porque se alcanzarán hasta los 40 grados centígrados.

Además, Inspección y Vigilancia reporta saldo blanco en supervisión de comercios durante la Feria de la Marina. Dos jóvenes desorientados en el Cerro Tetacagui son rescatados.

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1: El pronóstico detallado del estado del tiempo para este día. Primero le comparto el pronóstico para Puerto Peñasco. Hoy tendremos una temperatura máxima de 30 grados y una mínima de 25 grados centígrados. El cielo estará soleado con una humedad de hasta el 51%. Para hoy no hay posibilidades de lluvia. El viento se prevé proveniente del sur sureste de 15 a 20 kilómetros por hora y no se descartan valores mayores. Así que se espera también una brisa suave para el día de hoy y un pico de 22 kilómetros por hora es el pronóstico para este inicio de semana. Un día favorable, ¿no?, para realizar actividades acuáticas. Hoy amaneció a las 5 de la mañana con 29 minutos y la puesta de sol será a las 7 con 35 minutos de la tarde. La primera pleamar fue a la 1 con 59 minutos de la madrugada y la siguiente pleamar a las 2 con 47 minutos de la tarde. La primera bajamar fue a las 8 con 5 minutos de la mañana y la siguiente bajamar será a las 8 con 52 minutos de la noche. Hoy tendremos un total de 14 horas y 6 minutos de sol. De hecho, el nivel del agua ya está subiendo en estos momentos. Falta 1 hora y 34 minutos para la pleamar. Este coeficiente de mareas el día de hoy será de 69, lo que indica que tendremos un promedio medio. Esto se debe a que la luna se encuentra entre las fases de luna llena y cuarto menguante. Así el pronóstico para el día de hoy en Puerto Peñasco. Para el resto de Sonora se esperan temperaturas de 35 a 45 grados en el centro, noroeste y sur. De 30 a 40 grados en el norte, noreste y oriente. De 6 a 19 grados en el norte, noreste y oriente. Y de 15 a 25 grados en el resto del estado. No hay posibilidades de precipitaciones para el día de hoy. Asimismo, lo dio a conocer la Conagua, indicando también que el día de ayer tampoco se registraron precipitaciones y en cuanto a la temperatura más alta que se presentó este domingo fue de 44.4 grados en la presa El Novillo, mientras que esta mañana la temperatura más baja fue de 6 grados y se presentó en Yécora. Así lo dio a conocer la Conagua. Por su parte, la Coordinación Estatal de Protección Civil informó que este lunes 1 de junio del 2026 prevalecerán los cielos mayormente despejados y sin probabilidad de lluvias. De acuerdo con el pronóstico, se espera un ambiente seco y muy caluroso durante la tarde con temperaturas máximas que oscilarán entre los 40 y los 45 grados centígrados en municipios del centro, sur y este de la entidad. Además, se prevén rachas de viento de hasta 50 kilómetros por hora durante la tarde en diversas regiones de Sonora. Es importante tenerlo en cuenta porque ante el incremento de las temperaturas, Protección Civil recomienda evitar la exposición prolongada al sol, mantenerse hidratado y prestar especial atención a los menores de edad, adultos mayores y personas que realizan actividades al aire libre. También exhortaron a tomar precauciones ante las rachas de viento que podrían registrarse durante la tarde. Así que arranca junio y el calor hasta los 40 grados. Incluso Hermosillo y Navojoa son los que van a llegar a los 40 grados el día de hoy mientras continúan las condiciones secas en el estado. Para darnos más detalles del pronóstico del tiempo, escuchemos ahora al Servicio Meteorológico Nacional para que nos dé pues más detalles acerca del pronóstico del tiempo.
2: El Servicio Meteorológico Nacional de la Conagua le informa el pronóstico del tiempo. Para hoy, 1 de junio, dará inicio un temporal de lluvias en el sur y sureste de México, además de la península de Yucatán. Debido a la interacción de una circulación ciclónica a niveles medios y altos de la atmósfera, con inestabilidad atmosférica sobre el oriente y sureste del país, y con la aproximación de una nueva onda tropical a las costas de Quintana Roo, pronosticándose lluvias puntuales intensas en Puebla, Veracruz, Oaxaca y Chiapas, puntuales muy fuertes en Tlaxcala, Campeche, Yucatán y Quintana Roo, y puntuales fuertes en Tabasco, todas con descargas eléctricas y posible caída de granizo, las cuales podrían acompañarse con fuertes rachas de viento y originar el incremento en los niveles de ríos y arroyos, deslaves, inundaciones, encharcamientos y visibilidad reducida. Por otro lado, una línea seca sobre el norte del territorio nacional, en interacción con una vaguada en altura, originarán lluvias puntuales fuertes en Nuevo León y lluvias con intervalos de chubascos en Coahuila, Durango, Zacatecas, Aguascalientes, San Luis Potosí y Tamaulipas. Estas acompañadas con descargas eléctricas y posible caída de granizo, y lluvias aisladas en zonas de Chihuahua, además de rachas de viento fuertes a muy fuertes en estados de la Mesa del Norte. A su vez, un canal de baja presión, aunado al ingreso de aire húmedo del Océano Pacífico y a inestabilidad atmosférica, generarán lluvias puntuales fuertes en Guerrero, Morelos, Estado de México, Michoacán, Colima y Jalisco, y lluvias con intervalos de chubascos en la Ciudad de México, Hidalgo, Guanajuato y Nayarit, acompañadas con descargas eléctricas y posible caída de granizo, además de lluvias aisladas en zonas de Querétaro y Sinaloa. Finalmente, una circulación anticiclónica a niveles medios de la atmósfera mantendrá las temperaturas vespertinas calurosas a muy calurosas en la mayor parte de la República Mexicana, prevaleciendo la onda de calor en 12 estados.

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2: Bien, iniciamos con la información y bueno, ya mencionábamos acerca pues de que vuelven las altas temperaturas, hay que tenerlo en cuenta. Y bueno, ante este tema, elementos de bomberos de San Carlos rescataron a dos jóvenes que quedaron sin rumbo en una zona del Cerro Tetacagui y luego de perder el camino durante su descenso durante la la tarde del sábado. De acuerdo con la información, los jóvenes lograron llegar a la parte alta del cerro, sin embargo, al momento de bajar se desorientaron y ya no encontraron una ruta segura para regresar.

Bueno, al percatarse de la situación y ante el riesgo de que presentaba el terreno, solicitaron apoyo a los cuerpos de emergencia. Al lugar arribó personal de rescate de la corporación y ascendieron hasta donde se encontraban los jóvenes para guiarlos de manera segura durante el descenso. Las autoridades informaron que ninguno de los dos presentó lesiones, por lo que únicamente fue necesario brindarles orientación y acompañamiento para salir de la zona de riesgo. Es la 1:19 p.m, primera pausa, regresamos.

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tiempo de avanzar con más detalle, con más información. Y bueno, le comparto que maestros de 19 municipios se han sumado exigiendo al gobierno de México la abrogación de la ley del ISSSTE del año del 2007. David Valenzuela Infante, maestro de la secundaria técnica número 1, conocida como la PREVO, explicó que desde el año pasado realizaron acciones similares para generar conciencia sobre la necesidad de mejorar las condiciones laborales y de vida de los trabajadores de la educación, pero no obtuvieron resultados esperados. Sonora se sumó al paro nacional de labores. Y bueno, pues el docente señaló que los decretos aprobados en este momento, como otorgar pensiones del bienestar de hasta 16,000 pesos mensuales y congelar la tabla de jubilación en 58 y 56 años para hombres y mujeres respectivamente, no resuelven de fondo las demandas del gremio. Imagínense un maestro que trabaja por más de 30 años frente a grupos de 40 o 45 niños ya con 60 años de edad. Es muy difícil, argumentó. Y hasta el momento los municipios del estado con participación son Hermosillo, San Luis Río Colorado, Nogales, Agua Prieta, Cananea, Naco, Fronteras, Imuris, Magdalena, Santa Ana, Ures, Miguel Alemán, Guaymas, Empalme, Ciudad Obregón, Villa Juárez, Navojoa, Echojoa y Guatabampo. Es la 1:00 p.m. con 27 minutos, tiempo del corte informativo con nuestro compañero Jesús Martín Mendoza.

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1: La primera noticia de esta semana es que Colombia se sacude a la izquierda. En las elecciones presidenciales de ayer domingo en Colombia, el primer lugar en la primera vuelta es para el candidato de la derecha, Abelardo de Espriella, del Movimiento Defensor de la Patria, y en segundo lugar el izquierdista Iván Cepeda, del Pacto Histórico. Ellos dos van a disputar una segunda vuelta presidencial el próximo 21 de junio, al ser los más votados en la primera ronda celebrada ayer con el 98.27% de las mesas escrutadas. Gustavo Petro, presidente saliente de Colombia, rechazó contundentemente ayer los resultados de la primera vuelta de las elecciones presidenciales en Colombia. Aseguró que no va a aceptar bajo ninguna circunstancia el resultado que le dan la delantera a Abelardo de Espriella, el candidato de la derecha, quien disputará este puesto con su compañero de izquierda, Iván Cepeda, en elecciones de segunda vuelta el próximo 21 de junio. Emmanuel Macron recibió ayer a los integrantes del PSG, quienes triunfaron en la Champions League este fin de semana y que provocaron su afición graves disturbios en la ciudad de París. El presidente francés Emmanuel Macron dijo: "Estoy harto de las escenas de violencia, las cuales son inaceptables". Dijo Macron: "Hemos visto, y no me quiero habituar a eso, escenas de violencia inaceptables en París y otras ciudades", dijo Macron en sus primeras palabras al recibir al equipo triunfador.
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1: Baja California Sur se encuentra bajo fuego y las escenas de violencia y de ejecuciones se han generalizado en un punto turístico que hasta ahora era de los más tranquilos. La Mesa de Seguridad de Baja California Sur informó que murió un estadounidense y 6 personas resultaron lesionadas en una agresión armada en Cabo San Lucas y San José del Cabo. Durante la noche de este sábado, las autoridades indicaron que atendieron el reporte de sujetos armados en varios automóviles que habían realizado algunas detonaciones de armas de fuego. A unos cuantos días del inicio del Mundial de Fútbol 2026, en México se viven momentos de violencia e intolerancia. Autoridades reportaron una riña dentro del Metro Buenavista en la Ciudad de México, debido a que algunos individuos querían entrar al servicio de transporte sin pagar su boleto. En escenas que quedaron grabadas en videos y que se han vuelto virales en las redes sociales, se observa a los responsables de seguridad del metro entrarle a golpes contra los que querían entrar gratis y sin pagar. El expresidente de México, Vicente Fox, reapareció este fin de semana junto con Felipe Calderón en un mitin de apoyo total y absoluto a Maru Campos, la gobernadora de Chihuahua. El evento fue realizado en la Expo Chihuahua la tarde del 30 de mayo, en donde se les observó juntos luego de discursos, en donde se consolidó el apoyo de todo el partido y otros partidos políticos a Maru Campos, que ha desmantelado laboratorios de narcóticos pertenecientes al crimen organizado.
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21: Gracias a nuestro compañero Jesús Martín Mendoza por los detalles en cuanto a la información. Y bueno, avanzando precisamente con más detalles, pero ahora también tenemos buenas recomendaciones. Es la 1:36 p.m. y déjeme recomendarle un lugar si usted va a cambiar de lentes, necesita un cambio desde ya. 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Y bueno, estamos iniciando la semana, pero también estamos iniciando mes y vamos a iniciar también con una sección que tenemos para todos ustedes. Tenemos la sección de deportes con nuestro compañero Aarón Soriano desde la Ciudad de México, así que escuchemos los detalles referente al ámbito deportivo.
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22: Amigos de Informe 24 y Voces del Deporte Mexicano, los saluda Aarón Soriano.
3: Todos coincidimos en que Efraín Juárez hizo un gran trabajo al frente de los Pumas de la Universidad Autónoma de México. Sí, aunque al día siguiente de que perdió la final, ya se escuchaba el eco de que no estaba contento con el apoyo por parte de la directiva y anunció que dejaría a los Pumas para ir a dirigir a Europa. Bueno, esa noticia movió lo más profundo de la cantera universitaria y a todos tomó por sorpresa esa declaración de que dejaba al equipo. Pero al parecer fue una cortina de humo del propio Efraín Juárez, ya que su representante salió a decir que Efraín parece que se queda. Son los juegos que todo estratega como Efraín Juárez juega a su favor. ¿Qué hubiera pasado si Pumas hubiera sido campeón? No habría pretextos. Así es el fútbol mexicano. Los invito a que nos sigan a través de Informe 24 y Voces del Deporte Mexicano todos los lunes a las 3 de la tarde, tiempo del Centro de México. Mi nombre es Aarón Soriano. Les deseo un gran día.
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Bien, hoy es primero de junio, estamos iniciando el mes, pero también es un día muy importante en cuanto a la historia, porque es el Día de la Marina Nacional en México, la cual pues se celebra cada primero de junio. Esta fecha rinde homenaje a los marinos mercantes, pescadores, trabajadores portuarios y elementos de la Armada de México, reconociendo su labor en la seguridad, soberanía y desarrollo económico del país. Recordemos que esta celebración pues fue elegida para conmemorar el 1 de junio de 1917, día en el que zarpó del puerto de Veracruz el vapor mercante mexicano Tabasco. Por primera vez en la historia del país, este buque fue tripulado exclusivamente por mexicanos por nacimiento, tal como lo establecía la Constitución promulgada en ese mismo año. Y en Puerto Peñasco, desde el fin de semana, pues se han llevado a cabo eventos con motivo de este día, que incluso en este momento, pues también se están realizando diversos eventos con este motivo. Los tradicionales paseos también se están llevando a cabo el día de hoy. Y en este mismo tema, recordemos que el fin de semana pues se llevó a cabo la Feria de la Marina 2026, por lo que la Dirección de Inspección y Vigilancia del Ayuntamiento de este puerto reportó resultados positivos durante las labores de supervisión realizadas en esta feria, evento que reunió a cientos de familias la noche del pasado 29 de mayo en el área de la Plaza del Camaronero y Palacio Municipal. El director de la dependencia, Edgar Cuadras, informó que personal a su cargo realizó recorridos constantes para verificar el correcto funcionamiento de aproximadamente 40 comercios participantes, así como de las áreas recreativas instaladas para niñas y niños. Destacó que con el apoyo de Protección Civil, Cruz Roja y Seguridad Pública se efectuaron revisiones preventivas a los puestos de venta y juegos mecánicos, garantizando que todo operara bajo condiciones seguras para los asistentes.

0: aquí en la Feria de la Marina. Pues mira, el recorrido que hemos hecho nosotros aquí con los compañeros es más que nada revisar los comercios que invitamos. Fuimos alrededor de 40 comercios que asistieron al evento. El área infantil de los jueguitos, los brincolines ahí para los niños. Y la verdad, ha sido un evento muy bonito, es un evento familiar, como bien se acordó y se dijo. En el operativo no ha habido ningún problema hasta ahorita. Protección Civil nos apoyó en revisar, como te dije, todos los comercios. Y hasta ahorita ha estado todo bien tranquilo, todo familiar, no ha habido absolutamente ningún problema con nada. Así es, efectivamente, aquí no se les cobró absolutamente nada a ninguno de los vendedores, ni a los puestos, ni a los jueguitos que vinieron. De hecho, todo fue gratuito, no les cobramos absolutamente un peso por parte del Ayuntamiento de Puerto Peñasco, un apoyo que nuestro presidente se los hace extenso para ellos, y de igual manera los apoyamos también con la luz, que normalmente ellos tienen que traer sus plantas de luz. En esta ocasión les pusimos luz para que tuvieran bien alumbraditos todos sus negocios, y como te digo, están agradecidos de la manera de que no hubo un cobro en esta ocasión.
1: ¿Pero por qué fue el objetivo de no cobrarles el espacio ahora en esta vez?
0: Es un apoyo por parte del ayuntamiento y del gobierno. Fue más que nada un simplemente apoyo para que en este día acudieran ellos aquí, igual para que atendieran a las familias desde Puerto Peñasco en este día de la Marina.
1: Hoy si no, vemos a la gente, a las familias disfrutando, comiendo, o sea, la están pasando a todo dar, pues.
0: Así es, de eso se trataba este evento, Ricardo, de que vinieran y convivieran en familia el día de la Marina. Nosotros nos vamos a quedar aquí hasta la 1 de la mañana, que está, es el horario que está contemplado de la agrupación de los Ventura. Entonces, si nosotros no, aquí vamos a estar bien al pendiente.
1: Bueno, el objetivo es de que pues sea una fiesta pues controlada y pues de sana convivencia, ¿no?
0: Así es correcto, Ricardo. Era más que nada algo familiar, convivencia, y pues aquí andamos, igual estamos viendo que la familia lo está disfrutando.
1: ¿Algo más? ¿Algún agradecimiento?
0: No, pues agradecerle igual a nuestro presidente por la oportunidad que a través de nosotros nos hizo llegarle a los comerciantes, en este caso que están aquí, que como te digo, fueron 40 familias que ayudamos nosotros, que se instalaron aquí, los jueguitos y todo eso. Entonces, agradecerle a la ciudadanía, a la que vino a acompañar igual al evento, y pues no queda más que agradecer por habernos acompañado.
2: Para Informe 24, Ricardo Chávez.

0: Y bueno, por su parte, los comerciantes y vendedores que participaron en esta Feria de la Marina 2026 expresaron su agradecimiento al gobierno municipal de este puerto por las facilidades otorgadas para formar parte de esta celebración familiar realizada a un costado del Palacio Municipal.
1: Servicio al público, ¿sí?
2: Bueno, pues invita a la gente, pues, de temprano.
1: Que deja venir antes que le gane el lugar, ya, pues, ya la gente debe estar aquí. 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Que venga a disfrutar el ambiente que va a estar al 100 aquí ahorita.
2: 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Con el Caborca, ahí está.
1: Vénganse aquí a la puerta del municipio. Aquí va a haber un grupo, va a haber el evento de la coronación de la reina. Vénganse, va a estar bueno. Aquí hay antojitos mexicanos.
3: Mexicanos.
2: Ok.
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7: Para Informe 24, Ricardo Chávez.

Y bueno, muchas felicidades para todos los marinos el día de hoy, los pescadores, todos los que conforman esta festividad, ¿no? Y el motivo en el cual pues también el puerto se viste de fiesta cada primero de junio, así que muchas felicidades para todos ustedes. Y bueno, así estamos llegando a la parte final de este espacio informativo. Muchas gracias por acompañarnos. Regresamos mañana en punto de la 1:00 p.m. en esta tercera emisión. A nombre de Ricardo Chávez, en los reportes, en los controles técnicos y en la conducción de su servidora Mariela Bernal, que tenga usted un excelente inicio de semana. Buen provecho, con permiso, hasta mañana.

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claro, Sazón Grupero con la sabrosita. Ahí escuchamos un DPM de la Arroyera Banda Limón. Señores, ¿cómo están? Estrenando mes, oficialmente entramos a mediados del año. Oficialmente estamos a mitad del año del 2026. Si no se había percatado de esto y no lo había hecho consciente, señores, oficialmente ya corrió medio año del 2026. Se me hace a mí una cosa impresionante. Hace nada estábamos festejando el año nuevo y ahorita ya a mediados de año. Y bueno, pues con toda la actitud, iniciando el mes de junio, primero de junio del 2026, saludando a toda la gente en casa. Y como siempre, pues pidiendo que te quedes con nosotros, invitándote a que te quedes con nosotros a través de esta frecuencia de la Bestia Grupera 93.5 hasta las 4 de la tarde. Traigo para ti buena música, buenas rolas, todo el merequetengue, buenas rolitas. Traemos por acá saludos, compañía, absolutamente todo. Quédate conmigo, yo soy Yael y verás la sabrosita y con toda la actitud, pues vamos a acompañarte hasta las 4. Saludos por aquí para los cumpleaños del día de hoy, a todos aquellos que estén festejando algo en especial, muchísimas felicidades. A ti, donde quiera que te encuentres, traemos cumbión, chismorrola del recuerdo y mucho más. Ese es un grupero con la sabrosita. 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Ahorita le vamos a platicar todo lo que tiene para ofrecerte. ¿Y qué te parece si iniciamos?

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1: Con eso, llega, le hace falta un beso a las 2:48 PM. Y antes de que el tiempo avance, señores, les voy a platicar a ustedes de Evolution Ópticos. Sí, nos vamos a ir a escuchar esta rola, pero después de que le platique yo a usted de Evolution Ópticos, ya que le platique de eso, entonces nos vamos con la rolita completita. ¿Qué le parece?

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Ahora sí, aviéntame la rolita completa, por favor. Y es que, aparte de los lentes de Evolution Ópticos, les hace falta un beso. Algo del Chapo de Sinaloa a las 2 de la tarde, ya con 51 minutos. Avanzamos con más en Sesión Grupero con la Sabrosita. Y usted, señora, no le cambie.

0: Oye, se la rifó, compadre.
1: Compa Mario, usted. Esa,
0: ni nosotros no lo sabemos bien eso.
1: Hasta en inglés me la viento.
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2: Son las 3.
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7: El gobierno federal e iniciativa privada renovaron el paquete contra la inflación y la carestía, con 24 productos de consumo básico con un precio máximo de $910 para contener la inflación y proteger.

0: vida familiar, afirmó la presidenta Claudia Sheinbaum Pardo durante la ceremonia. La Fiscalía General de Justicia del Estado de Sonora ejecutó una orden de aprehensión contra Francisco N., alias El Diablo, El Chamuco, El Prieto y o El Cari, por su probable responsabilidad en el homicidio del comandante Ramón N., ocurrido en Agua Prieta en el año 2007. De acuerdo con las investigaciones, el imputado habría participado junto con otros sujetos armados en el ataque registrado el 26 de febrero de 2007 en las instalaciones de la Dirección de Seguridad Pública Municipal de Agua Prieta, Sonora, donde la víctima, quien se desempeñaba como comandante de la corporación, perdió la vida tras recibir múltiples impactos de arma de fuego. Para Informa 24, Joel Sánchez. 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
20: 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Señores, vámonos de una vez con el chismorreo. Traigo información.
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bien, vámonos de lleno con la información y es que ya son las 3 de la tarde con 21 minutos. Vamos a platicarle rapidito de lo que tenemos para ti en Sazón Grupero. 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Te estamos esperando y con esto precisamente nos vamos de lleno con la información y el día de hoy vamos a hablar de Lenin Ramírez. Fíjense que tremendo segundo al aire el de Lenin Ramírez, que ha ganado el lugar número uno en el regional mexicano Airplay de Billboard, el número dos en Latin Airplay y el número tres en Hot Regional Mexican Songs. Así como lo estás escuchando, le ha ido súper bien con su sencillo Todo Lo Fue. Bueno, con Todo Lo Fue le fue muy bien. Después, ahora él sacó lo que fue la canción La Mano que Mece la Cuna. Y también le está yendo muy bien. Se ha posicionado en los lugares que le acabo de mencionar. Y él ha confesado muchas veces que le pareció una tremenda canción, ¿no? Y que su voz, bueno, vino a darle vida finalmente a estas letras que tienen toda la firma de Ángel del Villar. Y es evidente que su mano está puesta en este éxito, ¿no? Él había, pues, ahora sí que había como pues puesto un ratito el tema de la música. Él es el único artista reconocido del sello del Records y así fue, ¿no? Es el único artista al que le ha ido súper bien de esta disquera. Y bueno, hay muchos artistas en desarrollo, hay muchos artistas que están haciendo lo suyo dentro de las plataformas digitales, pero a Lenin Ramírez la verdad es que ha tenido un golpe de suerte, no de suerte, oye, es talento y trabajo, esa es la verdad. Y bueno, él ha estado en promoción en Colombia, la ha estado yendo súper bien en lo que va del año, ha tenido muy buena promoción en Colombia y ha explorado pues otros lugares, ¿no? En temas como En Tu Perra Vida, Ya No Vuelvo Contigo y así él ha ido sumando poquito a poquito pues éxito tras éxito. Y sí, En Tu Perra Vida es una canción, fíjate, lo curioso de Lenin Ramírez es que, por ejemplo, tú no lo escuchas sonando a lo mejor. Bueno, su canción, la de Todo Lo Fue, tú no la escuchas sonando, al menos aquí no. Tal vez en otras plazas, en otros lugares sí está sonando la rola, no sé. Pero aquí en Peñasco, por ejemplo, nunca vino en programación una canción como la de Todo Lo Fue. Y la canción es muy buena, señores. La canción es muy buena, la verdad, la canción está bien chida. Y En Tu Perra Vida se coló. O sea, se coló y se posicionó y tuvieron que tocarla porque no había de otra, porque así tiene que ser, ¿no? Cuando el talento va dando frutos, hay un punto en el que a nivel comercial, aunque los quieran bloquear un poquito, no se puede. O sea, ya la gente los pide y hay que sonarlos y hay que ponerlos, ¿no? La de Ya No Vuelvo Contigo también le fue súper bien y con Todo Lo Fue marcó otro éxito importante en la pues la carrera y la historia de Lenin Ramírez, ¿no? Que quien tiene una voz diferente, la verdad está él ofreciendo una voz diferente, un sonido diferente en cuanto a su timbre de voz, ¿no? Porque el ritmo viene por relativamente parecido a otros corrientes musicales que salieron de repente en el género, pero su voz es única. O sea, se sabe que es Lenny y no hay otro como Lenin Ramírez. Y ahí está, ahorita con la canción que lleva por nombre La Mano que Mece la Cuna, que es autoría, como le decía, de Ángel del Villar. La verdad es que la criatura se está posicionando muy bien y le sigue yendo muy bien. Eso está chido por Lenin Ramírez porque es un talento joven, es un chavo que le está echando ganas, que se la está poniendo difícil, o sea, como todo en la industria, no es como que llegó y obtuvo el lugar, ¿no? Poquito a poquito él ha ido agarrando su lugar y se ha ido posicionando entre el gusto de la gente, ¿no? Vámonos con ese que es una joyita del Records. Oye, las disqueras influyen muchísimo, pero a él le sigue yendo súper bien. La vamos a escuchar completita, ¿les parece? Avanzamos con más aquí en Sazón Grupero con La Sabrosita. ¡Qué buena está esta rola!

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3: Ya nos vamos. Gracias por habernos acompañado. Yo soy Yeli Meraz, la sabrosita. Con permiso, cambio y fuera. 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Así nos despedimos.

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2: Desde la redacción de Informe 24, estas son las noticias.
3: La presidenta Claudia Sheinbaum Pardo afirmó que existe un riesgo real de intervención extranjera en las elecciones de México, al referirse a la reforma para incorporar como causal de nulidad la injerencia externa. Declaró que se demostró que Mexicanos contra la Corrupción fue financiado por instituciones estadounidenses, la Agencia de Estados Unidos para el Desarrollo Internacional, la cual no mencionó expresamente, a través de la embajada, y que de alguna manera apoyaba una candidatura. Para la mandataria, en la circunstancia actual y con la ofensiva que se está viendo, es importante que quede muy claro que en México deciden los mexicanos. Esta madrugada, el Senado de la República aprobó, con el aval de Morena y aliados, la reforma constitucional que considera a la intervención o injerencia extranjera como nueva causal para nulificar elecciones federales o estatales, aunque se había retirado ya varios legisladores, entre ellos dos de Morena. Los guindas y aliados lograron la mayoría calificada necesaria con 85 votos contra 42 de la oposición, por lo que la minuta fue turnada a los congresos de los estados. Para Informe 24, Joel Sánchez. 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

¿cómo están? Muy buenas tardes. ¿Cómo están mis plebones, mis plebonas? ¿Cómo están mis criaturas del Señor el día de hoy? ¡Ay, ay, ay! Ya estamos arrancando la semana y eso nos da mucho gusto estar con todos ustedes a través de la Bestia Grupera 96.5 FM. Oye, ¿cómo andan el día de hoy? Los veo medio apagadones, como que... Ah, bueno, pues es que es el efecto de los lunes, pero también estamos iniciando la semana, señores. Estamos comenzando con todas las ganas, así que pónganse las pilas. Claro que sí, pónganse las pilas y pónganse en ambiente porque estamos arrancando oficialmente el duelo grupero de la bestia. ¡Claro! Con tu servilleta la plebora en esta hora de la tarde. Y bueno, hoy vamos a tener buenos encontronazos. Y si tú tienes un duelo en especial, házmelo llegar ya al 638-383-4141. Línea telefónica y nuestro WhatsApp más que listo y disponible. Mientras tanto, ¿qué te parece si iniciamos con nuestro primer duelo? ¿Te parece? ¡Perfectísimo! Vámonos de una vez con nuestro primer duelazo. Primero de junio, Día del Marino. ¡Saluditos! ¡Hay fiesta en el puerto, oiga!

0: tardes.
1: Buenas tardes.
0: ¿Por quién vas a votar?
1: La segunda.
0: Por la segunda, excelente. Ahí está el voto para y nos dieron las 10 y las 11. ¡Ay, ay, ay! ¡Qué barbaridad! Primero escuchamos al Orgullo de Sonora, al Grupo Laberinto con El Peor de Tus Antojos contra la Banda Brava y nos dieron las 10. Señores, ¿cuál de las dos te gusta más? 638-38-341-41, línea telefónica y nuestro WhatsApp más que listo y disponible. Hasta el momento, la Banda Brava ya tiene su primer voto a favor. 638-38-341-41 también está disponible para nuestro WhatsApp. Hello, buenas tardes. ¿Por quién?
2: Por la Banda Brava.
0: Por la Banda Brava. Excelente, ahí está entonces otro voto para la Banda Brava. Y nos dieron las 10 llevándose la delantera. Tenemos por acá, vamos a ver si es un audio o es WhatsApp. Buenas tardes, saludos a la gente que anda chambeando. Voto por la canción del Orgullo de Sonora. ¿Quién más que Laberinto? Perfecto, ahí está el voto para Laberinto. Sin embargo, hasta este momento, la Banda Brava lleva la delantera porque también por acá nos dicen plebona, votamos por la segunda. Ahí está otro voto para la Banda Brava y nos dieron las 10, llevándose la delantera hasta este momento. Son las 4 de la tarde con 13 minutos exactamente en este lunes, primero de junio. Lunes, inicio de semana. Semana, inicio de mes, nombre bien sabroso, bien rico, bien juguetón. Esperemos que sea este junio, a ver si no nos sale muy juguetón como el mes de mayo, en el sentido de que hacía frío, calor, frío, calor, frío, calor. Pero son las travesuras del niño y dicen que viene bien potente, ¿eh? Ay, ay, ay. Mientras tanto va a haber calorcito esta semana. Tenemos audio.
3: Laberinto, por laberinto.
0: Laberinto, laberinto, señores. Ahí está. Entonces el voto es para Laberinto. Sin embargo, la Banda Brava lleva la delantera. Vamos a esperar a ver quién marca. La una, a las dos. Y si ya nadie marca, de todas formas, no fue suficiente porque la Banda Brava lleva la delantera. Así que no se diga más y échamela, pero échamela de una vez.

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seguimos a través de la Bessie Grupera 96.5 FM. Oiga, ¿qué están haciendo? Oye, andan a todo lo que da en las embarcaciones, así bien sabe, andan festejando bien sabroso el día de hoy. Todos los pescadores, todos los que se dedican a la mar, muchas felicitaciones para todos ustedes. Y bueno, el lunes, primero de junio, mandamos un saludo para el Machiwi. Nos dicen por acá, bueno, llegó muy tarde la votación. Y también nos dicen que si podemos poner la de Malabares. Malabares de duelos, así se llama. Creo que debe ser de duelo, ¿verdad? El grupo duelo, ¿será ese? Bueno, no lo sé, pero pues lo vamos a buscar. Y bueno, entonces, dice por acá, dice, Plebona, buenas tardes. Quiero mandar un saludo para todos los marineros el día de hoy, a todos los que nos dedicamos a la mar, por ser un día en especial. Claro que sí, saluditos para todos ellos que el día de hoy están de festejo. Oye, pero también todos ellos, a lo mejor, como se dedican a la mar, que a ver qué se ve de lejos, que acá hay, que allá hay, que sí, que el otro, necesitan tener una buena vista, y yo por eso quiero 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Claro que por supuesto que desde luego que sí. Son las 4 de la tarde con 26 minutos y ya decíamos que el día de hoy es Día del Marino, pero también muchas felicidades para todas las marinas y también para todos los justinos, filósofos, pánfilos y segundos. Muchas felicitaciones para todos ustedes. Vamos a escuchar esta rolita por acá, esta melodía de Diego Verdaguer y esto que se llama El Marinero.

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aquí escuchamos a Conjunto Primavera con Te Quiere, Te Ama. Son las 4 de la tarde con 38 minutos, ya que estamos en el Día del Marino, Llamé de una vez a los cadetes de Linares con los pescadores de Ensenada, así que súbale de una vez.

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frase escuchamos, dime que me quieres. Es que como es Día del Marino, pues les estamos dando chance a los players, ¿verdad? Que pidan sus rolitas, claro que sí. Algo que nos solicitaron hace un momento, pero por acá también nos están pidiendo La Sirenita de Rigo Tobar. Así que pues bueno, con esta canción me voy a despedir. Que tenga usted un excelente inicio de semana. Yo soy La Plebona, cuídense mucho, regreso hasta mañana. Ay, ay, ay, la vida se disfruta mejor con buena música, así que no se vaya, siga en sintonía de La Bestia Grupera.

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4: El Diario Oficial de la Federación publica un decreto de la presidenta Claudia Sheinbaum mediante el cual se confiere a Laboratorios de Biológicos y Reactivos de México, Birmex, la facultad para instrumentar y ejecutar un modelo de servicio integrado destinado al suministro, almacenamiento, abastecimiento y distribución de medicamentos, material de curación e insumos para la salud. En el documento señala que en los convenios que se suscriban se deberán prever el mecanismo financiero correspondiente, a fin de que las instituciones participantes que requieren el servicio integrado aporten los recursos necesarios para el cumplimiento del objeto de los mismos.